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1: ¿Sabías que el color en tu pantalla tiene raíces latinas? Todo comenzó con el genio de Guillermo González Camarena. A los 23 años, este ingeniero mexicano patentó el primer sistema de televisión a color en el mundo. Su tecnología fue tan avanzada que la NASA la utilizó años después para enviarnos las primeras imágenes de Júpiter. Guillermo nos enseñó que la creatividad latina puede iluminar el mundo entero, desde nuestras salas hasta el espacio profundo. Celebrando innovadores, este América 250.
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3: 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Antes de que existiera la palabra cowboy, los californios ya dominaban el horizonte sobre sus caballos. Los vaqueros de los ranchos californianos perfeccionaron el arte de la ganadería, creando técnicas de lazo y equitación que más tarde el mundo entero conocería como la cultura del oeste. 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
1: Muy buenos días, su servidora Ana de Anda, Branch Manager de North Star Mortgage en Tolleson. Hoy me siento bien halagada, contenta, porque tengo a mis invitados muy buenos, pero tenemos un invitado estrella el día de hoy. Pero vamos a ir con...
2: Hola, muy buenos días. Yo soy Lucy de Anda, agente de bienes y raíces con HomeSmart.
3: Hola, muy buenos días. Mi nombre es Oscar Avilés con HomeSmart también.
1: Y ahora vamos a presentar a nuestro guest estrella para los tres de nosotros, ¿verdad?
4: Buenas tardes, mucho gusto. Cristian Soto, especialista de crédito, aquí a la orden.
1: Así que ya vieron, ahora trajimos a alguien que se va a especializar en crédito. ¿Cuántos de ustedes les ha pasado que quieren comprar casa y no han podido porque o no tienen crédito o tienen mal crédito y les da pena? Pues, ¿qué creen? Que ahora vamos a hablar de ese tema tabú. 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Cristian, primero antes de que empiecen a hacerte preguntas nuestros agentes, porque,
2: sí, tratan... porque estamos listos aquí.
1: ¿Qué quieres tú decirnos de ti un poquito? Cuéntanos quién eres, cuánto tiempo tienes haciendo esto y por qué lo haces.
4: Bueno, así como mencionas, pues lo hago por lo mismo, que es un tema tabú, ¿no? Yo llevo 2 años haciendo esto, he dado muy buenos resultados, pero más que nada los resultados van más allá de la superación del crédito, ¿no? Del puntuaje. Lo que yo he visto, Ana, mucho aquí es, más que en la comunidad hispana, que hay mucha falta de educación del crédito, ¿no? Mucha gente lo rechazan, por ejemplo, o no les dan su crédito, su mortgage, lo que sea, y ya, ahí pues doblan las manos, ¿no? Se van a su casa y a seguir la vida. Y pues ahí no se detiene, ¿no? Y para eso estoy yo aquí, porque hay que educar al cliente, hay que ayudarle, claro, subir su puntuaje, pero más que nada prepararlos para que no tengan que ocupar la reparación de nuevo, ¿no?
1: Y eso nos pasa a todos, Cristian, porque yo, tu servidora, a mí me pasó, o sea, yo nunca tuve buen crédito hasta que entendí el crédito. Entonces, esto pasa en todos niveles. Tenemos muchos clientes que nos han dejado saber que les da pena decir no tengo crédito o no sé si tengo mal crédito. Y eso, algo muy importante, aquí es con Seguro Social o ITIN. Lucy, ¿qué es el número a marcar?
2: 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Una vez más, 480-771-4551. Y es que es muy importante porque yo siempre cuando contesto una llamada, cuando conozco a un cliente, me dice, pero mi crédito, ¿qué es lo que tengo que hacer por mi crédito? No sé dónde está mi crédito. Credit Karma me dice que mi crédito está en esto. So ahorita van a hacer el programa más educado que van a poder tener ahorita.
1: Con mucha información.
3: La verdad que son demasiadas las preguntas. Yo tengo haciendo bienes y raíces ya más de 20 años y la verdad que te encuentras cada cliente que te sorprende que no tengan la educación del crédito, lo importante que es el crédito. Entonces, ahora que tenemos esta ayuda con Cristian, que nos va a estar ayudando aquí a informar, es muy importante, ¿verdad, Cristian? Que el cliente esté bien educado.
4: Sí, claro que sí. Y más que nada, mire, es importante entender que va más allá del crédito, ¿no? El crédito es tu dinero, es tu tiempo invertido. Si se rinden contra el crédito, todo el dinero que han invertido en sus cuentas anteriores, haz de cuenta que lo tiraron a la basura, ¿no? Mucha gente piensa que no van a usar su crédito. Me toca mucho cliente que dice, no, ya nomás quiero entrar a la casa y ya no jamás quiero usar mi crédito. Pero solamente es porque no tienen la educación. Y tenemos que recordar que es un sistema que está diseñado para que la gente no se eduque. ¿Por qué? Porque si tienes mal crédito, te dan más intereses y pagas más impuestos, y pues la gente de arriba, élite, pues ahí se queda, ¿no?
1: Ese es muy buen punto, Cristian. 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Regreso a tu punto. Ese programa para mí significa mucho, estando más en lo que es los préstamos con nuestros prestamistas en North Star Mortgage y nuestros agentes, porque ¿cuántos de ustedes han tenido clientes que tienen mal crédito y no saben cómo repararlo y no compran casa? Y después, 5 años después, vienen, ya las casas están más caras, los intereses, y hubieran podido hacer esto con la ayuda correcta.
2: Y es que como vamos para atrás al mismo punto, que uno mismo se descalifica solo porque nosotros pensamos que no tenemos el crédito donde debe de estar. Pero aquí el punto es hacer un plan poder ver cómo se puede ayudar con ese crédito. Y pues el día de hoy Cristian nos va a poder ayudar con eso, porque sabemos que lo que viene siendo el topic de crédito es muy importante, porque sin el crédito no te prestan el dinero. Pero de quién más es hacer el crédito, comprar tu casa y seguir ese crédito moving forward.
3: Entonces, la verdad que sí, yo todos con muchas preguntas. Entonces, Cristian, por ejemplo, tengo clientes que nos llaman, ¿no? De repente, y pues muchas veces nosotros, nos habla el cliente y nosotros los vamos a ir refiriendo a, en este caso, a contigo, ¿no? Para que tú les vayas guiando. Una de las preguntas muy comunes de los clientes, ¿verdad? Es cómo puede comenzar alguien el crédito. Hay mucha gente que agarra su seguro social, ¿verdad? Y no tiene nada de crédito. ¿Qué es lo que tú le recomiendas a alguien para... Vamos a comenzar con esa pregunta. ¿Qué es lo que un cliente o alguien tiene que hacer para comenzar el crédito desde ya, si no hay nada de crédito?
4: Bueno, en ese ejemplo que mencionas, Oscar, alguien con un crédito recién nuevecito, ¿no? Que no tiene ninguna cuenta. Yo siempre sugiero empezar por tarjetas de crédito, ¿no? Con un límite pequeño, que es lo que te van a dar si tienes un crédito nuevo. A veces te dan un límite un poquito más grande, pero pues ya te toca tu situación, depende de tus ingresos también. Pero yo siempre recomiendo una tarjeta sencilla. Puede ser una Quicksilver de Capital One, puede ser una tarjeta de Chase. También existe la opción de entrar como un usuario autorizado también. Mucha gente con crédito nuevo puede tener un papá, una esposa, qué sé yo, ¿no? Un conocido que tenga una cuenta de crédito en buen estado, que pagos a tiempo, que no tenga pagos tardes, que tenga su utilización 20%. Esa es otra. En las tarjetas de crédito, no. Mucha gente piensa, me toca mucho cliente que tenga, me dieron un límite de 1,000 y siempre uso los 1,000. Y me lo dicen sonriendo, ¿no? Me lo dicen con una sonrisa.
1: Y tú aquí llorando, casi panicado. ¿Quiénes somos culpables de eso?
4: Sí, me toca mucho, bastante, Ana. Me toca, me dicen, siempre uso los 1,000, Cristian. Tengo muy buena historia con ellos. Pues, o sea, ¿qué pensarías si te digo que no? En realidad, pues, suena... Es un golpe, ¿no? Es un golpe al pecho cuando te lo mencionan, pero casi todas las realidades y las verdades así son. 20% de tu límite de crédito, que quede eso grabado. 20% de lo que te da el banco de límite de crédito es lo que tú deberías de manejar en tus tarjetas de crédito, no más, no menos. Porque si, también si lo tienes en cero, te pueden cerrar la cuenta.
3: Entonces, ahí está la respuesta. Si alguien es nuevo con su seguro, es nuevo alguien que tenga un hijo mayor de 18 años que le quiera comenzar el crédito, pues a una tarjeta como usuario autorizado. Ahora, ¿tú recomiendas las tarjetas? Hay unas tarjetas que son, se le llaman a la asegurada, Secure Credit Cards. ¿Las recomiendas?
4: Sí los recomiendo empezando tu crédito, ¿no? Pero la meta siempre es, pues, tener acceso a préstamo, ¿no? Acceso a poder, le llamamos en inglés borrowing power, acceso a créditos de los bancos. La meta siempre, el crédito está ahí para que te puedan calificar y puedan monitorear tu comportamiento en cuánta confianza te pueden tener para darte más acceso a fondos, ¿no? Así que sí, son buenas opciones las tarjetas aseguradas, usas tu propio dinero. Para los que no saben, una tarjeta asegurada es cuando vas al banco y te dejan abrir una cuenta de crédito utilizando tu propio dinero. Tú metes 500 a la tarjeta, te abren la línea de crédito, sí se reporta se refleja en tu reporte de crédito y te ayuda a tus puntos. Pero la meta siempre es poder que el banco te tenga la confianza a darte su propio crédito, ¿no? Ahí va a determinar cómo vas avanzando.
2: No, Cristian, yo te tengo una buena. A ver, ¿listo?
4: Listo, a ver.
2: Mira, yo tengo muchos clientes que siempre me hablan. Me dicen, ¿sabes qué? Yo presté mi crédito. Yo dejé que mi hijo o mi hija sacara un carro. Yo financié, una tarjeta para mi hija en el Victoria's Secret, en el Ulta, y no la pagó. Pero ahora yo quiero comprar. Dime tú, cuando las personas dicen que tienen el crédito, que ellos saben que están tardes en pagos, les prestó el crédito a alguien más, ellos siempre se descalifican solos. Pero verdad que es bien fácil solamente estar educados y tener la confianza correcta con la persona, ¿verdad?
4: Sí, así es, 100%. Yo la verdad, pues todos los clientes con los que yo trato, en la consulta inicial, yo soy bien transparente, soy bien honesto. Yo no voy sobre solamente el negocio, yo voy a educar. Si un cliente no le queda otra, tienen que dar reparación, tenemos que hacerlo. Pero más allá es analizar todo el reporte. Y primero que nada, hay un consejo ahí. La verdad, el crédito es algo muy delicado. Sea familia, sean amigos, yo caigo en el rango de no mezclar el negocio con la familia. Porque me toca muchos clientes igual a mí también. Que no, es que le presté mi crédito a mi hija y sacó un carro, sacó tres tarjetas y nunca las pagó. Pero al fin del día, la verdad, se va reportando su seguro social. a los burós y a los creditores no les va a importar nada de eso, pues hay que reparar. Pero sí, es más importante tener la confianza, que sepan que están trabajando con alguien que sí les va a educar para mejorar, para no regresar a la reparación de crédito.
3: Y eso es muy importante, porque estamos platicando aquí con Cristian y la verdad que nos tiene bien entretenidos aquí con tanta pregunta de los clientes que nos han hecho, ¿no? 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Y la verdad, una vez más, estamos muy, muy contentos porque ya Cristian es parte de nuestro equipo y todos nuestros clientes que tengan mal crédito, que quieran comprar casa, van a poder, pues vamos a poder ayudarles un poco mejor. Y que es más como Cristian, ¿no? Que la verdad, hay muchas compañías de afuera que reparan crédito, pero muy pocas que te toman el tiempo como Cristian de explicar y educar a la gente. La verdad, eso es bien importante, educarlos. Así es de que si usted quiere comprar casa, ahora es el momento. 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
1: El momento correcto, porque el mercado está todo lo que se da en cuestión de buenas oportunidades, Oscar. Y ahora, si te ha detenido tu crédito, pues ¿qué creen? Como escucharon, tenemos a la persona que nos va a poder ayudar, y no nada más eso, informar, porque su servidora fue una de esas personas que siempre tuvo un crédito no tan bueno por no saber. Así que estamos bien, bien contentos, Cristian, de que has podido ayudar ya a nuestros clientes, porque ya para esto, antes de ponerlo aquí, ya Cristian está trabajando con varios clientes de North Star Mortgage, de Oscar, de Lucy. ¿Por qué? Porque todos queremos que lleguen a esa finalidad. Aquí yo siempre les digo, cuando hablen con Cristian, eso es entrada por salida, porque la finalidad es comprar una casa. Que él los ayude rápido en lo que sea cada caso, ¿verdad? No vas a hacer milagros, pero lo que es cada caso, pero que los ayudes lo antes posible para que puedan llegar a su meta, ¿verdad?
4: Claro que sí, Ana, y muy importante lo que mencionas, porque pues me ha pasado, ¿no? A todos creo que nos ha pasado. O sea, el peor momento que puedes sentir en un proceso es cuando te rechazan un crédito, ¿no? Mucha gente, más nosotros en la comunidad hispana, ¿no? Que podría decir que somos un poco orgullosos, ¿no? Somos un poco
1: tercos.
4: Somos tercos, orgullosos. No nos gusta que nos digan que no, claro que no. Y cuando nos dicen que no, pues actuamos de una manera muy curiosa, ¿no? Nos apagamos, por ejemplo.
1: Nos quita el ánimo.
4: Así es. O sea, en el caso del crédito, les voy a decir la verdad, no hay espacio para eso. No hay ninguna situación en tu crédito que no se pueda arreglar. Primero que nada, es lo más importante que tienen que entender. Lo que ocupan es alguien que los guíe, alguien que los eduque. Y la verdad, muchos de los especialistas que yo he visto, porque he hecho mis investigaciones, no se toman el tiempo de explicar. Si es un cliente que no les va a dar para ganar, no lo toman. Y el caso no es así conmigo. O sea, yo tomo muchos clientes que en las consultas no procedemos, pero les doy su hora, dos horas de educación y les digo qué hacer, aunque no tengan que trabajar conmigo.
2: Mira, lo que estoy escuchando es que se ocupa mucha paciencia. Hay que escuchar y entender para que se puedan agarrar esas results. Aquí ya saben, aquí estoy Spanglish. pero es muy cierto, nuestra comunidad somos muy trabajadores y pues obviamente siempre buscamos la manera de agarrar ese sí. Pero aquí es un proceso. Cuando tu crédito no está donde debe de estar, es un proceso que pues uno como agente, Cristian como credit specialist, es un equipo, el prestamista, todos tenemos la misma meta, que tú puedas comprar tu casa. Pero es una, how do you say team effort?
5: Esfuerzo
2: en equipo, que para poder hacer esa meta. So, es muy importante que ustedes puedan entender, ustedes como compradores, ustedes no se desanimen. O sea, si ustedes dicen, no, pues es que Credit Karma me dice que mi crédito está muy bajo, pues mira, aquí está Cristian para poder ayudar. Pero hay que empezar para hablándonos, haciendo esa primera llamada al 480-771-4551. A ver, Cristian, ahora yo te voy a preguntar algo a ti. ¿Qué es la pregunta más preguntada que te han dado a la gente? Que tú dices, pues, siempre la agarro. Y se queda la gente con la boca abierta. Pues, cuando la respuesta es tan fácil.
4: Pues ahorita estamos comentándolo fuera del aire, ¿no? Y la pregunta que más me hacen es, ¿qué tengo que hacer para que mi crédito esté bien? No, que puede ser una pregunta muy básica, pero como le decía yo a Oscar, o sea, son dos factores muy lógicos, pero que se nos pasan por la cabeza. Pagar a tiempo y mantener tus balances bajos, ¿no? Es muy importante esa. También me hacen, la segunda que más me hacen es, ¿por qué está mi crédito tan bajo? Y voy a lo mismo, falta de educación es todo. Porque la verdad, mencionaste tú una aplicación que se llama Credit Karma. Conozco otra que se llama Experian también. Experian, para los que no saben, es un buró de crédito, es uno de los grandes, son tres. Experian, Equifax, TransUnion. Estas aplicaciones, sí, son prácticas, me gustan, pero para mantener un control de tu crédito no son suficientes. Siempre hay que tener un servicio de monitoreo de crédito, que hay varias. Yo conozco, estoy afiliado a cuatro de las más grandes. O segundo, el Annual Credit Report, que estoy seguro que lo han escuchado. Es un reporte que tú puedes pedir al gobierno cada año. Antes era así. En abril de 2026 cambió la norma. Ahora te dan acceso a ese reporte una vez cada semana. Es un reporte completamente gratuito. Te metes a la página Annual Credit Report y lo descargas ahí mismo. Antes era una vez al año, que era muy injusto, ¿no? Pero ahora, gracias a Dios, ya cambiaron esa norma. Lo puedes pedir una vez cada semana.
3: A ver, déjame, porque eso también es algo nuevo, nuevo para mí. Entonces, todos tenemos acceso a mirar nuestro reporte de crédito exactamente como están los tres buros en ese sitio que acabas de mencionar, ¿correcto?
4: Así es, gratuito.
3: Ah, ok, gratuito. Entonces es muy importante, ¿eh? No se vayan a Credit Karma.
4: Sí, no, Credit Karma. Otra cosa que importa mucho, rapidito lo menciono, Credit Karma y Experian, hay dos modelos de puntuaje en Estados Unidos. Uno se llama Vantage, otro se llama FICO, que es Fair Isaac. El sistema que usan todos los lenders, especialmente hipoteca para una casa, es el FICO. Así que Credit Karma, no sé, de seguro les ha pasado. Han ido con el lender, el loan officer, le corren su crédito y wow, una sorpresota, ¿no? ¿Cómo que mi crédito? Si yo vi en Credit Karma que estaba 100 puntos, pues es que es por eso. Esas aplicaciones usan el sistema Vantage y tu lender, el que te va a dar la casa, casi siempre se va a guiar por FICO.
2: Y eso es muy importante porque mucha gente se confunde en eso. Y la otra cosa muy importante es que las personas a veces no saben o piensan que correr su crédito nunca les va a afectar. So corren su crédito en todos lados a ver si los aprueban para algo y nunca les aprueban. Pero cada vez que eso está sucediendo les afecta su crédito, ¿verdad?
4: Correcto, sí, se llama, en inglés se llama hard increase, en español se llaman consultas de crédito. Esto lo veo mucho cuando un cliente va y solicita un auto, por ejemplo, los de, bueno, sin decir mucho, ¿no? Los trabajadores especiales ahí de la agencia de carros solamente te dicen, no, vamos a ir a correr tu crédito, y se van, te quedas tú con tu agüita, con tu contrato o con tu aplicación, regresan, te aprobaron. Muy bien, te dan tu carro, sales con tus llaves, muy feliz. Y está bien, hasta ahí está muy bien. Pero lo que no sabes es cuando vas a tu reporte, vas a ver 20, 25 consultas a veces. Y dices tú, no, pues me dieron el carro. Pues sí, pero tu siguiente lender, al siguiente persona que te va una hipoteca, por ejemplo, ven eso. Y una manera de interpretarlo bien es, por ejemplo, si un lender ve que tú tuviste, sacaste tu carro, ¿no? Te corrieron, en la misma dealership, te corrieron tu crédito con 25 financieras. Ellos no te van a decir cuántas veces lo corrieron, entonces te van a decir que te aprobaron y tú en la euforia de que ya te dieron el carro, ni vas a preguntar. Pero cuando vas con un lender, se ve ahí cuántas consultas tuviste ese día. Y un lender no sabe qué pasó, no sabe si todas las consultas fueron en el mismo dealership o si en realidad esas 25 consultas se trasladan a que estuviste brincando de una financiera a otra ese mismo día y te ves un poco desesperado, ¿no?
2: Sí, y me ha tocado con clientes que me dicen, ¿sabes qué? Ahorita estoy un poquito traumado de que me corren mi crédito, porque pues mira, saqué esa camioneta, me la llevé para mi casa y a los 3 días, 4 días me dicen que ocupo un cosigner. Okay. Y es lo que él está explicando. So, aquí estamos para dejarles saber si ustedes están tratando de comprar casa, si el crédito los está deteniendo. 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
4: Sí, exactamente. Y otra cosa es, por ejemplo, si se los ofrezco, estoy a su disposición. Si tienen usted pensado sacar un carro, antes de ir a pedir el carro y que le corran el crédito, vengan conmigo, acérquense a Ana, acérquense aquí con Oscar, que los pongan en contacto conmigo. Yo les saco un reporte de crédito, les doy su consulta completamente. Solamente les va a costar la consulta inicial $1 para ver cómo está su situación. Un solo dólar, veamos su reporte de FICO. Yo le voy a decir de ahí en adelante si le conviene ir a solicitar ese crédito para que arriesgue las consultas o si se debe esperar, ¿no? Más para que no les agreguen esas consultas de office.
1: 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Algo muy importante, ustedes ya me han escuchado aquí en el radio a mí, a Oscar, a Lucy. Siempre estamos tratando de informar porque para nosotros le llamamos educación, pero es información. Porque pues sabiendo, como dicen, ¿cómo llegas a Roma preguntando? Entonces es bien importante, todo es junto con pegado. Estamos, pues nosotros nos dedicamos a bienes raíces. Yo manejo una compañía, una oficina de préstamos. Aquí Oscar y Lucy son agentes. Pero ¿por qué es tan importante el crédito? Porque tú puedes tener todo lo que tú quieres con crédito. Todo es mucho más fácil. Ahorita tenemos muchos clientes llamándonos, oh, quiero refinanciar, bajar mi pago, boom, el crédito está mal, te frena. No, mal crédito te frena a llegar a tus metas. Y es tan importante tener esa información. Yo no voy a decir educación, porque todos tenemos educación. Voy a decir información. Aquí estamos para informarles, para ayudarles a llegar a sus metas. Dime, Cristian, ¿sí qué quieres decir?
4: Sí, es que me gusta mucho el tema, ¿no? Estoy aquí de puntita, estoy. Pero sí, es que tienen que entender, es muy importante entender, el que quiere ahorrar dinero tiene que tener buen crédito. Porque si tienes buen crédito y tienes un APR, por ejemplo, un mortgage o un carro en un puntuaje, no sé, Dios guarde, porque como mencionaba ahorita lo del carro, y pues tengo mi relación con los de los carros, ¿no? Pero te aprueban porque te aprueban, pero lo que debería importante en realidad no es, no andas desesperado porque te aprueben. Y si sí, puede pasar que sí te urge el carro. Bueno, está bien, te dan tu carro, muy bien, cada quien su situación, pero ahí no se acaba el proceso. Tú puedes refinanciar para un interés más bajo después, porque en realidad lo que tú quieres es ahorrarte dinero. ¿Quién no se quiere ahorrar dinero? Lo mismo es con la hipoteca. ¿Cuánto no estás gastando en renta? Especialmente ahorita que las rentas están por los aires. Hay gente con hipotecas pagando menos que lo de la renta porque tienen buen crédito, solamente por ese detalle.
3: Bien, bien importante, la verdad que a mí me emociona mucho todo esto porque honestamente, Cristian, te repito, como te dije al principio del programa, yo tengo más de 20 años en este negocio y no te encuentras a alguien que te eduque así todos los días. Entonces hay que tomar ventaja, mi gente, si quieren comprar casas y no saben cómo está su crédito, $1 les va a costar una consulta con Cristian para que les dé un reporte de crédito y les diga cómo pueden hacer su siguiente paso financiero, si les conviene o no les conviene. 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Estamos en el país de las oportunidades, pero pues hay que tener buen crédito, ¿no?
1: Bueno, hablando de todo esto, yo estoy bien, ya hace tiempo se nos fue, o sea, como un abrir y cerrar de ojos, estamos ahorita todos así como que con qué vamos a cerrar. Bueno, Cristian, yo la verdad, desde la primera vez que he hablado contigo, ya tenemos varios clientes trabajando contigo, porque estando del lado de los préstamos con nuestros prestamistas, siempre hay un cliente que pues es un poquito extra lo que ocupa hacer, y como Cristian, cada zapatero a su zapato, Cristian es el que repara el crédito en nuestra compañía, en North Star Mortgage. Y yo la verdad, Cristian, estoy muy, muy contenta porque estamos pudiendo ayudar a todas esas personas que nadie les ha ayudado. Que les dijeron, no calificas, gracias. Y no les dijeron, ¿por qué? Con nosotros hay un paso a seguir. Y siempre le digo a los clientes, miren, ok, va a haber reparación de crédito, pero aquí vamos a estar y es teamwork, grupo en equipo, porque todos vamos a esa meta, que usted pueda tener esa casa. Con eso les doy a ustedes algo que pensar aquí y que seguir antes de cerrar este programa. 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Ahora sí me quieres arrebatar el micrófono, ¿verdad?
2: Ahora sí, ya tengo la pregunta. Mira, yo siempre tengo mis clientes que me dicen, mira, Lucy, entiendo que ahorita no estoy donde debo de estar con mi crédito, pero ¿qué tanto puede durar el proceso para que yo pueda estar lista para comprar mi casa? Porque aquí la meta es que uno se esté organizando y haciendo un plan para poder ser dueño de casa. Y Cristian, yo sé que pues cada persona es diferente, cada situación es muy diferente, pero tú qué has visto en tu lado de las personas cuando dicen que pues ellos saben que no están listos.
4: Bueno, bien como mencionas, ¿no? Depende de caso a caso. Sí, claro, ya he tenido clientes que en un mes, ¿no? Cuando son detalles que ajustar, pagos tardes en los últimos 12 meses, por ejemplo, que es un detalle muy grande con los loan officers, puede durar de 1 o 2 meses. Ahora, algo muy importante es también el proceso puede tardar más 3, 4, 5 meses, pero no significa que el cliente no va a estar listo para la casa hasta que se acabe el periodo.
2: So, mira, aquí lo que yo estoy entendiendo, que aunque son 4, 5, 6 meses, Cristian les va a estar hablando, yo les voy a estar hablando, el prestamista les va a estar hablando, porque aquí queremos que ustedes estén haciendo el proceso para poder ser dueños de casa, para poder recibir esas llaves. 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A ver, Oscar, ¿qué preguntita tienes tú? Te veo.
3: A ver, la verdad que sí, el tiempo se va bien rápido y la verdad hay muchas, muchas preguntas, la verdad que estoy aquí mirando a todo el mundo hablar y la verdad tantas cosas que se me han venido a la mente, porque a mí me ha pasado, la verdad, que dejas un cliente y me hago responsable porque hay veces que no califica y bueno, pues ahí haga lo que tenga que hacer y ahí nos comunicamos después, ¿no? Y les repito, soy culpable de eso, pero no más. O sea, tenemos a alguien que se especializa en esto y vamos a estar trabajando en equipo donde él nos va a guiar. Y la verdad que la educación, la información es muy importante. Y Cristian, la verdad, mis respetos para ti porque traes muy buena información y más que todo, miro que te apasiona lo que haces. Entonces, eso es clave para este negocio. 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
4: Muchas gracias, Oscar. Y bueno pues yo nomás les quiero dejar aquí, pues, el crédito, la verdad, gente, es una inversión, ¿no? Tienes que invertirle, es la inversión más importante de tu vida. Tú inviertes en propiedades, en negocios, lo que ocupes. Yo lo veo el crédito como la inversión antes de la inversión, ¿no? Porque si inviertes en tu crédito, tus siguientes inversiones adelante van a ser mucho más rentables, mucho más fáciles. Así que si vas a invertir, invierte en tu crédito primero. Empieza por ahí.
2: Miren, aquí lo que tenemos que entender, dejen esa vergüenza, hagan esa llamada, tengan la paciencia y hay que hacer la meta de comprar casa este 2026, porque apenas estamos a mediados del año y todavía puedes comprar. 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
1: Así que ya saben, yo la verdad, como les dije, estoy muy, muy, muy contenta. Hemos estado trabajando con clientes. Llamen, infórmense, porque informarse es bien importante, especialmente si tienen hijos. Estábamos hablando esto fuera de micrófonos, porque que ya puedes empezarle su crédito también para que no batallen en ya cuando ellos sean más grandes. Ustedes ya me conocen, ya saben que a mí me encanta traerles temas importantes, todo siendo pues bienes raíces, crédito, compra, venta. ¿Por qué? Porque es una manera de crear patrimonio familiar. Y me encantó mucho, Cristian, lo que dijiste, buen crédito te ahorra dinero. Así de fácil. Les estaba diciendo también fuera del aire que tenemos clientes que tienen muy buen crédito, que luego califican para bajar sus pagos, para comprar otra casa. Yo quiero que ustedes sean esas personas. Y por eso estamos aquí trayéndoles esta información. A ver, Oscar, sigues tú. ¿Con qué quieres cerrar? Porque el tiempo apremia. Se despide su servidora, Ana de Anda.
3: Bueno, de verdad que muchas preguntas, pero lo importante aquí es que la gente no se descalifique solo. No se descalifiquen solos, marquen 480-771-4551. La verdad es muy importante la información, la educación, que se informen, y el crédito es lo más importante aquí en Estados Unidos para poder comprar una casa o cualquier crédito. Entonces, con eso me despido yo. Cualquier pregunta que tengan, recuerden, no se descalifiquen, márquenos primero. Cristian, te dejo a ti que hagas el cierre y pues ya tú ahí darles un poquito más de información.
4: Claro, ha sido un placer estar aquí con todos, ¿no? Ojalá la información les haya servido, pero solamente es el paso número uno, ¿no? El siguiente paso, pónganse en contacto, no tengan miedo, como menciona aquí Lucy, no tengan vergüenza, no hay ninguna vergüenza que tener, al contrario, la vergüenza debe estar en no hacer nada, ¿no? En estarse detenidos. Cristian Soto, me despido, ha sido un placer con todos.
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1: Cristian, bien rapidito, ¿qué es el nombre de tu compañía?
4: Mi compañía se llama Excellent Score Consulting. Ahí para servirles.
2: Ahí está, aquí está Cristian y pues nosotros aquí listos para ayudarles en la compra de su casa este 2026, pero hay que hacer el primer paso. 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Que pasen muy bonito día.
0: 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Todo comenzó con el genio de Guillermo González Camarena. A los 23 años, este ingeniero mexicano patentó el primer sistema de televisión a color en el mundo. Su tecnología fue tan avanzada que la NASA la utilizó años después para enviarnos las primeras imágenes de Júpiter. Guillermo nos enseñó que la creatividad latina puede iluminar el mundo entero, desde nuestras salas hasta el espacio profundo. 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
1: Hola, hola, ¿qué tal mi gente hermosa de Finis? Como todos los fines de semana, a esta misma hora, quien les habla, el curandero Josué, en compañía de sus discípulos, estamos aquí, dispuestos a llevarle por un camino, por un sendero lleno de éxito, de progreso y estabilidad. Por eso a esta hora de la mañana quiero recordarle a todos y a cada uno de ustedes de que yo, el curandero Josué, sí le puedo ayudar. Yo no hago falsas promesas porque hay que ver para poder creer. 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Muchas personas han caído en la desgracia de estar solos. No pueden encontrar una buena pareja sentimental y si la encuentran no duran mucho. Muchos de ustedes, lamentablemente, la enfermedad no le deja estar tranquilo, no duermen bien, se despiertan a cada momento por culpa del dolor, por culpa de ese problema estomacal, por culpa de esa situación difícil a nivel pulmonar. 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Me informan por acá que ya tenemos participación activa, llamadas en este momento. Y seguimos adelante recibiendo llamadas. En este momento tengo el placer de hablar con quién. Por favor, regáleme su nombre.
2: Soy Saraí López.
1: Saraí, si es tan amable, regáleme su fecha de nacimiento.
2: Del 7 de agosto de 1995.
1: Saraí, cuénteme, ¿cuál es el motivo de la llamada en esta mañana?
2: Curandero Josué, mi problema, pues, es que no he podido embarazarme ya. Me hice varios tratamientos y no he quedado embarazada. Y pues primero me dijeron que mi esposo era el que tenía el problema, pero pues ahora me dicen que la que tiene el problema soy yo. Y quiero ver con usted si es que puede ayudarme.
1: Bueno, Saraí, vamos a mirar a través del tarot profético, tarot de los ángeles, qué es lo que está ocurriendo en su vida. Vamos a mirar a través de estas tres cartas correspondientes a su nombre y fecha de nacimiento. Aquí me está marcando algo muy importante, Saraí. Lo primero y principal, quiero preguntarle si su pareja, si su actual pareja, su esposo, con la persona que con la que está viviendo hoy en día, ¿tenía ya pareja anteriormente o no?
2: Sí, hermano, él ya era casado y la verdad es que su antigua esposa me odia.
1: Bueno, Saraí, ahí está la respuesta al inconveniente que usted tiene. Lamentablemente, esta señora colocó un proceso, un daño, una brujería que está afectando hoy su cuerpo y por eso las cosas no le salen bien. No es problema de él físicamente ni problema suyo físicamente. El problema es que lamentablemente existe una brujería que está haciendo de que las cosas no salgan bien como pareja. Por eso es de que lamentablemente hoy por hoy lo que ustedes han anhelado, las ganas que ustedes han tenido de prosperar en familia y evolucionar como madre y padre, no se ha podido dar porque lamentablemente hay una brujería que está afectándolos. Entonces, Araí, lo que yo puedo hacer es invitarla a que venga a mi templo de sanación, en donde vamos a romper esa brujería, vamos a sacar este daño y vamos a hacer de que su vida mejore al 100%, en donde le puedo garantizar totalmente mi trabajo y usted va a ver de que su vida va a mejorar 100%. Por eso quiero de que usted tome la decisión y me visite lo más rápido posible. Si usted puede hoy, hoy mismo. Si usted puede mañana, mañana. Entre más rápido usted venga conmigo, más rápido va a haber resultados, efectos positivos en su vida y vamos a hacer de que esta mujer desaparezca por completo de la vida de ustedes, se aleje en totalidad y no lo vuelva a molestar. ¿De acuerdo, Saraí?
2: Ojalá que sí me pueda ayudar y mañana por la tarde yo voy a estar ahí con usted sin falta.
1: Saraí, claro que sí le voy a ayudar porque recuerde de que trabajo al servicio de Dios Padre Celestial. Soy la llave que está haciendo de que se abra la puerta que hoy está cerrada en su vida. Por eso recuerde algo muy importante. Voy a ayudarle, voy a sanarle y voy a entregarle bendiciones realmente. Muchas gracias por haber confiado en el curandero Josué, Saraí.
2: Gracias por aceptar mi llamada.
1: Y así de esta manera quiero seguir adelante, por eso marque, marque, usted que tiene la duda, usted que quiere saber qué es lo que pasa, el porqué de sus dificultades, del porqué de sus angustias, porque es que lamentablemente sus negocios no funcionan, los clientes se alejan, esa persona se va de su vida y no vuelve. 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
1: Y es de esta manera que usted puede saber también qué es lo que está pasando. 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Yo no soy adivino. Muchas personas me llaman y me dicen, si usted es adivino, dígame el nombre, dígame la fecha de nacimiento, dígame de dónde soy. Pero la verdad, mis queridos hermanos, mis queridos amigos, recuerden de que yo no soy adivino. 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En este momento nos informan de que ya tenemos llamadas. Y en este momento, ¿con quién tenemos el placer? Por favor, regáleme su nombre, si es tan amable.
4: Soy Mario Guzmán.
1: Un verdadero placer, Mario, tenerlo aquí en el programa del curandero Josué. Regáleme, por favor, su fecha de nacimiento.
4: Del 26 de julio de 1977.
1: Muy bien, Mario, cuénteme, ¿cuál es el motivo de la llamada en el día de hoy? ¿Por qué me contacta en el día de hoy a este su amigo y servidor, el curandero Josué?
4: Curandero Josué, le llamo para saber por qué trabajo tan fuerte y no mejora mi economía. Entre más trabajo, pues más debo. A veces ni para dejarlo del gasto en la casa me alcanza. Hace como un año me empezó a ir bien y después comencé a enfermar, al igual que mi señora. Ahí se me ha ido mucho dinero y comencé en picada. Todo me va mal, mal y mal.
1: Muy bien, Mario, vamos a mirar a través del tarot profético, tarot de los ángeles, qué es lo que está ocurriendo en su vida. Mario, según lo que veo acá y analizo por medio de las tres cartas correspondientes a su fecha de nacimiento, estoy encontrando de que usted fue víctima de un proceso de salamiento por un compañero que usted tuvo laboralmente hace algunos años. O a usted le colocaron este salamiento para verlo completamente en la ruina, ver de que usted no tenga progreso ni estabilidad y por eso es de que todo a su alrededor se torna en un ambiente bien difícil, por eso el dinero no rinde, metas planeadas, metas estancadas, por donde usted mete la cabeza por allí le dan. Entonces, Mario, yo voy a invitarle a que venga a mi templo de sanación en donde vamos a romper este salamiento, lo vamos a retirar de su vida y vamos a hacer de que en menos de 24 horas usted vea el cambio, la evolución, el progreso y la estabilidad que usted se merece en el hoy por hoy. Por eso no deje para mañana lo que puede hacer hoy. Si usted me puede visitar hoy mismo, hoy lo espero. Mario, usted es el que tiene que tomar la decisión de cambiar su vida en totalidad, porque yo ya le voy a abrir la puerta que hoy está cerrada en su vida, ¿de acuerdo?
4: Todos los días trabajo, pero pediré permiso de verdad para ir mañana y estar ahí con usted, porque ya no puedo sostener esta situación.
1: Entonces, ahorita apenas terminemos de hablar, uno de mis discípulos va a seguir en contacto con usted para separarle la cita para el día de mañana, en donde le voy a pedir de que me traiga, por favor, una vela de color blanco y una vela de color amarillo. A través de estos dos elementos vamos a romper ese salamiento y vamos a hacer de que su vida cambie al 100% en totalidad a su positivo reflejo diario. ¿Listo? Quiero de que, por favor, mañana usted me visite. Entonces vamos a ponerlo en contacto con mi discípulo y lo esperaré mañana, y en donde yo le atenderé personalmente.
4: Pues le agradezco nuevamente, curandero Josué, y ahí me va a tener temprano frente a usted. Que Dios me lo bendiga.
1: De igual manera para usted, bendiciones y gracias a usted por haber confiado en las palabras y orientación del curandero Josué. Y siguiendo adelante, le quiero recordar a toda mi bella familia de Phoenix y sus alrededores de que yo, el curandero Josué, en compañía de mis discípulos, estamos acá desde hace muchos años, curando, sanando, entregando bendiciones reales y positivas. Muchas personas se han querido hacer pasar por mí, diciendo de que hacen lo mismo que hago yo. Pero la verdad, cuando eso pasa, las personas se dan cuenta fácilmente, porque yo, el curandero Josué, a usted le voy a entregar resultados en menos de 24 horas sin cobrarle valor del trabajo, sin cobrarle consulta. Van a otras partes y lamentablemente salen engañados, salen estafados, porque las personas que se hacen pasar por mí, por el curandero Josué, no tienen la capacidad que tengo yo, porque yo sí sé, yo sí curo, yo sí sano de verdad. Y por eso reto a todo brujo, a todo hechicero, a toda pitonisa, a que venga y vea yo cómo tumbo los trabajos que ellos hacen para destruir a familias enteras, para destruir a personas que están encontrando progreso y estabilidad. 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
1: 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Ya tenemos más participación, más llamadas. Y nos informa por acá que tenemos en el aire a una dama que se comunica en este momento con nosotros. ¿Sí? ¿Con quién hablo? ¿Cuál es su nombre?
5: Hola, soy Mari Carmen Bernal.
1: Mari Carmen, regáleme por favor su fecha de nacimiento.
5: Soy del 2 de abril de 1991.
1: Del año 91. Mari Carmen, ¿cuál es el motivo de la llamada en el día de hoy?
5: Curandero Josué, pues mire, quisiera saber si me puede apoyar o me puede pues explicar qué es lo que está pasando, ya que, bueno, para ponerlo en contexto, hace un tiempecito mis papás tuvieron problema con una señora que les debe dinero hace más de aproximadamente 2 años. Entonces, pues por mera coincidencia, hace poquito le cobraron pues ya de manera más enérgica, incluso hubo pleito y demás. Entonces, pues a partir de ahí para acá, toda mi familia, incluyéndome, pues hemos estado bastante enfermos. No sabemos qué es lo que nos pasa, no encontramos respuesta a nuestros males. Nosotros como sus hijos, pues estamos bastante mal. Y mis papás, pues ni se diga, ellos la están pasando peor.
1: Bueno, Mari Carmen, vamos a mirar, vamos a abrir el tarot profético, tarot de Los Ángeles. Voy a abrir 3 cartas correspondientes a su fecha de nacimiento, Mari Carmen. Acá veo y analizo, sin temor a equivocarme, le voy a hablar como estoy viendo las cosas. Y acá estoy analizando, Mari Carmen, de que hay un problema bastante fuerte, hay un problema muy, muy, muy duro en lo que tiene que ver con la magia oscura. Ustedes fueron víctimas de un proceso de hechicería grado 8. Esta hechicería fue colocada para verles a ustedes doblegado a lo negativo, para verlos a ustedes en la ruina, para ver de que ustedes no tengan buena salud y para ver de que ustedes día tras día vayan de mal en peor. Por eso las cosas no funcionan bien. Por eso todo lo que se proponen lamentablemente está saliendo al revés, al contrario. Y esto ocasionado por esta hechicería que sí colocaron en contra de sus padres y de ustedes a nivel familiar. Por eso voy a invitarla, Mari Carmen, a que venga aquí conmigo a mi centro de sanación, centro de consultoría, en donde voy a curar, voy a sanar, voy a reventar esta porquería, este hechizo que hicieron en su contra, y le voy a garantizar de que en menos de 24 horas usted va a ver de que su vida va a mejorar al 100% en totalidad, en todos los sentidos. Espero me visite lo más rápido posible, Mari Carmen, para poderle ayudar.
5: Sí, hermano Josué, y estamos convencidos de que usted nos ayudará. Así que pues mañana iremos con usted y se lo agradezco muchísimo y pues muchas gracias por el apoyo.
1: Claro que sí, Mari Carmen. Apenas terminemos esta llamada, la voy a dejar en compañía de uno de mis discípulos, el cual va a programar la cita para el día de mañana, que ustedes pueden venir, en donde voy a reventar ese daño y vamos a hacer de que la vida de ustedes cambien en totalidad. Gracias por haberse comunicado conmigo y por haberme dado la oportunidad de orientarle, guiarle y de llevarle por el camino del éxito.
5: No, gracias a usted por recibir nuestra llamada. Muchísimas gracias, que Dios lo bendiga.
1: Qué bonito encontrar cuando las personas confían en las palabras del curandero Josué, el que no les va a defraudar, el que les va a sacar adelante de esa angustia, de ese problema, de esa incertidumbre en la cual usted se encuentra, ese hueco sin salida en el cual usted ha caído, y hoy esa enfermedad le está destruyendo lentamente pero con mucho dolor. Yo le voy a curar, yo le voy a sanar, por eso le invito. 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
1: Y al escuchar estos testimonios, usted se puede dar cuenta de que yo les hablo con la verdad, de que soy una persona correcta, de que si usted llega a mi templo de sanación ubicado aquí mismo en Phoenix, Arizona, usted puede saber realmente qué es lo que pasa en su vida, porque yo le voy a demostrar con hechos, no con palabras, la efectividad de mis procedimientos. Muchas personas dicen curarle a usted a larga distancia, muchas personas dicen sanarle a usted desde lejos, pero eso es como cuando usted va al médico, mi hermano, mi hermana, que si el médico a usted no le examina, ¿cómo va a saber cuál es su enfermedad, cuál es el problema? Por eso yo no le trabajo a nadie a larga distancia, yo le trabajo siempre a usted frente a frente, usted me va a ver la cara siempre a mí, y por eso voy a sacarle a usted del problema, de ese hueco sin salida en el cual ha caído. 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Sí, ¿con quién tengo el gusto en este momento?
6: ¿Qué tal, maestro? Soy Claudia Hernández.
1: Un placer, Claudia, tenerla aquí en el programa del curandero Josué. Claudia, regáleme su fecha de nacimiento, por favor.
6: Del 27 de agosto de 1992.
1: Del año 92. Claudia, ¿cuál es el motivo de su llamada en el día de hoy?
6: Quiero ver si atiende a mi mamá porque está muy mal. Se juntó con un señor acá y pues viera qué mal le fue. Está bien acabada y pues los médicos nos dicen que ya no tiene nada. Pero mis familiares dicen que tiene un mal puesto por alguien. Pues en realidad no sabemos y además de eso no sabemos qué hacer.
1: Claro que sí, Claudia. Vamos a mirar exactamente qué es lo que pasa con su mamá, pero necesito el nombre de ella y la fecha de nacimiento, si es tan amable.
6: Ella se llama Hortensia Ruiz y es del 29 de septiembre de 1979.
1: Bueno, Claudia, vamos a mirar a través del tarot de Los Ángeles, tarot profético, en donde analizo la fecha de nacimiento de su mamá de 1979, en donde encuentro y le puedo decir sin temor a equivocarme ninguno de que la persona con la cual ella sostuvo esta relación sentimental lamentablemente colocó un daño de brujería para manipular a su mamá, para tenerla totalmente controlada. En ese momento su mamá tenía un muy buen empleo y este señor se aprovechó de la parte económica de su mamá, pero lo que no contó este señor es de que esta brujería lamentablemente iba a acabar con la salud de su mamá. Y por eso es de que lamentablemente día tras día ella se ha venido deteriorando, ha venido sufriendo, ha venido padeciendo fuertes molestias a nivel corporal ocasionadas por el daño que esta persona mandó a colocar en ella. Entonces, Claudia, lamentablemente es una brujería, necesito de que venga trayéndome una foto de su mamá y una prenda de vestir para poderle yo ayudar. Ahora bien, si ella puede venir directamente con usted, yo voy a ayudarle porque ya vamos a hacer el trabajo personalmente con ella y va a ser mucho mejor. Pero si ella no quiere venir, pues lo que le estoy pidiendo, una foto y una prenda de vestir, a través suyo vamos a retirar esto y vamos a hacer de que la vida de ella, pues obviamente vuelva a la normalidad, Claudia.
6: Sí, maestro Josué, nosotros sospechábamos de hecho que ya tenía esa brujería. Haremos lo que usted nos diga.
1: Bueno, Claudia, pues lo que yo necesito es de que la traigan a ella, si es posible, sería mucho mejor que ella viniera para yo poder retirar esto y asegurarle de que en menos de 24 horas, pues las cosas van a cambiar en totalidad para su mamá. Vamos a hacer de que la vida de ella vuelva a la normalidad en menos de 24 horas, se lo garantizo yo, el curandero Josué, el que cura de verdad, verdad. Por eso no deje para mañana lo que puede hacer hoy.
6: Claro que sí, curandero. La llevaré mañana y muchísimas gracias por atender mi llamada.
1: No, gracias a usted, Claudia, por haber confiado en las palabras y orientación del curandero Josué. Nos vemos mañana con el favor de Dios para poder ayudarle a su mamá y sacarle adelante del problema que este señor le sembró en la vida de ella. 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Hoy es la oportunidad que usted tiene de salir adelante. Hoy es cuando Dios a usted lo tiene escuchando este programa, porque si Dios no quisiera que usted escuchara estas palabras, no estaría escuchándome a través de esta emisora. Hoy es el momento en el cual usted puede saber de que si hay una persona aquí que le puede sacar adelante. 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
1: Por eso le invito a que no siga sufriendo allí en soledad. Usted que en este momento ve cómo la ruina está llegando a su vida. ¿Cuántos de ustedes llegaron aquí a la Unión Americana con ganas de triunfar, de tener éxito, de tener progreso? Y lamentablemente no lo han encontrado. Antes, al contrario, más dificultades, más deudas, más problemas. Esto en muchas ocasiones por la envidia de alguna persona que le mandó a hacer un daño de maldad, brujería, hechizo, salamiento. 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Nos informan por acá de que ya tenemos más participación. ¿Con quién tengo el gusto de hablar en este momento?
8: Soy Carla Ponce.
1: Carla, regáleme por favor su fecha de nacimiento, si es tan amable.
8: Del 20 de junio de 1995.
1: Carla, cuénteme, ¿cuál es el motivo de su llamado en el día de hoy? ¿En qué le puedo yo ayudar?
8: Hermano Josué, yo traigo una alergia muy fuerte en mi cuerpo. Ya me hicieron que me bañara con diferentes plantas, he ido con doctores. Unos dicen que es algo que comí, otros me dicen que es estrés y otros me dicen que es una maldad. Y es por eso pues que lo buscó usted.
1: Muy bien, Carla, vamos a mirar a través de su nombre y fecha de nacimiento, abriendo tres cartas correspondiente al tarot de Los Ángeles, tarot ancestral, en donde veo y analizo precisamente de que en efecto hay una energía oscura, hay algo verdaderamente delicado alrededor suyo. Alguien utilizó algo en contra suya. Carla, usted allí en su hogar ha notado algo raro, ha encontrado algunos elementales, con algunas, vamos a decir, cosas raras, extrañas en algún sitio de su hogar?
8: Sí, hace unos meses encontramos en mi casa unas bolsas que tenían velas negras y polvo como si fuera ceniza.
1: Bueno, Carla, pues ahí estamos confirmando en efecto de que lamentablemente usted fue víctima de una energía oscura, de un daño de brujería, y esto fue ocasionado por, obviamente, personas cercanas a su vida. Aquí me está marcando una mujer que fue la que sembró esta energía negativa dentro de su hogar, y de ahí depende el problema, esa alergia de la que usted está padeciendo por culpa de esta energía a nivel negativa. Entonces, Carla, voy a invitarla a que venga a mi lugar de consultoría lo más pronto posible, si usted puede hoy mismo o mañana, entre más rápido mucho mejor, porque así de esta manera voy a poder retirar de su cuerpo este daño, esta oscuridad que colocaron dentro de usted para bloquear su presente y su futuro.
8: Sí, curandero, yo mañana voy con usted.
1: Bueno, Carla, claro que sí. Ahora terminando la llamada, la voy a dejar con uno de mis discípulos, los cuales va a separar la cita para el día de mañana. Y le agradezco de antemano por haber confiado en este su amigo y servidor, el curandero Josué, el que cura de verdad, verdad.
8: Gracias por atender mi llamada.
1: Y dándole contestación a las llamadas de las personas que están confiando en el curandero Josué, estamos llegando al final de este espacio por la mañana de hoy. No sin antes agradecerle a todos y a cada uno de ustedes por estar en la sintonía del curandero Josué, el que sí le va a ayudar a usted, el que sí le va a curar de verdad, verdad. 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No me resta más que decirles, sino que Dios y la Virgen los bendiga y me bendiga.
0: 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Recuerde que mientras exista un Dios en el cielo, todas sus dificultades se podrán solucionar y sus enfermedades sanar. 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
1: Hola a todos, muy buenos días, domingo bendito, bendecido. Yo soy una de las esposas. Pero bueno, ya saben, de repente viene dormido mi marido y quiere dos esposas, no puede con una. Pero gracias por estar con nosotros y ya saben, como domingo a domingo les digo a todos ustedes, señores, señoras, apapachen a sus hijos, a sus hijas, a hijas, hijos, apapachen a sus padres, si los tienen ahí cerquitas, denle un abrazo, un beso y díganle cuánto los se quieren, ¿verdad? 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
2: 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Hola, como que hija. Vienen bien hyper, quién sabe qué es, vienen bien cafeteados el día de hoy, así que déjeme le recuerdo, estamos nosotros aquí localizados en el 1441 este Thomas. ¿Por qué tanta información y por qué tanto número de teléfono y dirección? 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Así que si usted dice, pues, ¿sabes qué? Yo necesito un dinerito, ocupo sacarle dinero a mi casa porque tengo mucha plusvalía, mucha ganancia y queremos que nos aquí, pues, sacarle un poquito de dinero porque le queremos agregar otro cuarto, queremos remodelar la cocina o queremos hacerle algo a la casa y usted necesita un poco de dinero, aquí le podemos ayudar. Pues es que hoy me acaba de llegar mi seguro social y déjeme le digo, ¡felicidades! Muchas felicidades a todas aquellas personas que acaban de recibir su permiso de trabajo, residencia, ciudadanía, qué sé yo. Felicidades porque así usted puede comprar su casa. Hay personas que han comprado su casa con solo 30 días, 20 días, 15 días. Si usted acaba de recibirlo, no pierda tiempo, no deje pasar el tiempo porque hay mucha gente que dice, oh, es que te tienes que esperar 2 años. No. Usted véngase de inmediato y nosotros lo vamos a preparar para que usted, sí, usted que nos está escuchando, encuentre la manera de comprar su casa en cuanto usted reciba la información de su seguro social. Aquí nosotros le decimos qué es lo que usted tiene que hacer sobre compra de casa, si usted quiere vender. Muchas personas también han venido porque que el hermano, que el tío, que el primo, que el sobrino les ayudó a comprar la casa y que ya la quieren poner a su nombre. 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
0: Claro que se puede. Mucha gente está escuchándonos desde hace mucho tiempo y no se anima. Anímese. ¿Qué? A ver, no se cobra por checar el crédito, no se cobra por decirle, mira, estás a puntito de agarrar el crédito favorable para poder obtener una propiedad. ¿Qué necesitas? Necesitas esto y esto, y en una semana o dos estás listo, lista para buscar una propiedad. Mucha gente tiene miedo, inclusive esta semana el señor Belisario llegó con sus dos hijos y me dice, pues quiero ver a ver si con mis dos hijos puedo calificar, porque fui con fulano de tal, fulana de tal, y me dijeron que tráete a tu hermana, a tu prima, a tu tío y a tu hermano para ver si pueden calificar. No calificaron. ¿Y qué creen? Y con nosotros,
3: ¡Sí se puede!
0: Y se pudo. ¿Por qué? Porque agarraron tres préstamos, los dos hijos, y Belisario también agarró préstamo. Los tres calificaban, pero no querían tres casas, solo querían una. Entonces, aquí Lupita y mi señora le dijeron, mira, usa nada más tu crédito, para si en el futuro tus hijas se casan, ellas ya pueden obtener su préstamo como primer comprador, el cual, el primer comprador, los intereses son muy bajos, los pagos son muy bajos, y estos son muy buenos los préstamos. Aparte, tenemos préstamos de 0% de enganche. A ver, en la 36 calle y la Earl. A ver, Lupita, acabamos de entregar una casa con cero de enganche. ¿Cómo se llama la señora que obtuvo el préstamo?
1: Bueno, de hecho no la agarró la señora. Ahí fue el hijo el que le compró la casa a la mamá. Porque ahí él, muy jovencito, el muchacho de 19 años, se le dijo a la mamá, ¿sabes qué? Vamos a comprar esa casa. Eran dos casas en una. Así que un caluroso saludo para Vanessa y ahí su familia que están en una casita doble, ¿verdad? Es que querés que dijera que no encontraron con cuánto, con nada,
0: con cero.
1: Cero. Nomás cero. Tuvieron que pagar sus inspecciones, pero eso es todo. Pero si usted puede comprar su casa con solamente $1,000, óigame.
0: Pues llámenos, fíjese, 37 calle y la entre la Thomas y la Osborne, muy buena área, tranquila. ¿Y qué cree? Cero de enganche. ¿Por qué usted no marca en este momento? 602-489-8888, la casa del sí se puede. ¿Por qué sí se puede? 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Siempre les hago este tipo de comentario a la gente. ¿Por qué? Porque muchas veces, hagamos de cuenta que usted tiene, ojalá y no, pero tiene un pariente enfermo y hay dos doctores. ¿Ok? Está enfermo del corazón. Y este doctor está jovencito, acaba de salir de la universidad. Tiene toda la tecnología dentro de él. Él también opera. Pero tenemos un viejito de 30 años que él ya está acostumbrado a abrir corazones. Ya vio todo, ya sabe todo. Es cuestión que usted decida quién opera a su pariente. La persona que tiene 30 años o la persona que tiene apenas un año, 5 meses, 6 meses. Todo depende de usted. La experiencia siempre cuenta. ¿Por qué? Porque muchas veces hay muchas maneras de escribir un contrato favorable a usted cuando usted quiere comprar. ¿Por qué? Porque muchas ocasiones podemos negociar el precio, podemos negociar el enganche, podemos negociar los gastos de cierre, podemos negociar también las reparaciones de la propiedad. Ojo, muchas ocasiones las propiedades necesitan reparación y muchas veces no se les dice, no les dicen o no les dan opciones. ¿Y qué cree? Con nosotros tenemos varias opciones, tenemos la experiencia, los años trabajando. ¿Y qué cree? 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
1: 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Tenemos que decirlo, ¿verdad? Hemos ayudado a muchísimas personas que han venido y dicen, ¿sabes qué? No nos pudieron ayudar, nos exigían tener 2 años de trabajo, nos exigían una puntuación que pues a veces no se puede de la noche a la mañana. La experiencia, como dice mi marido, siempre cuenta muchísimo. Y aquí tenemos dos personas con bastante experiencia, Lupita y también mi esposo. Lupita se encarga de conseguir el mejor préstamo, el mejor financiamiento de acuerdo a las necesidades que ustedes tienen. Mi esposo, por parte de Real Estate, nos encargamos de enseñarle varias casas para que usted diga, ¿sabes qué? Esta es la que más me conviene, es más accesible a lo que yo ando buscando. 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
4: 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Así es que el tiempo, los días, no es una cuestión de que tenga usted un problema. Aquí nos ayudamos a ayudarle a usted con el tiempo. 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
5: 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Y déjame le digo, aunque usted no lo crea, ahorita se está aproximando el tiempo donde muchos de sus hijos ya se van a graduar o ya se están graduando del high school, y van a empezar ellos a prepararse para irse al colegio o no sé qué es lo que vayan a hacer ellos, ¿verdad? Muchos ya están trabajando. Pero si usted tiene hijos que tienen 18 años, les podemos ayudar a que ellos puedan comprar su casa. Enséñelos, ayúdelos a que antes de que ellos se vayan a rentar, es mejor, así como di el ejemplo hace un poquito, donde hay personas que tienen hijos y los juntan. Nada menos el día de ayer vino una familia que compró una casa en Tempí, muy bonita familia, son muchos hermanos ellos. El Daniel, le mando un caluroso saludo. Daniel, cuando vinieron todos los hermanos, Daniel era el único que tenía crédito en ese momento, y Daniel dijo, ¿sabes qué, Lupita? Yo quiero comprar la casa primero. Vamos a comprar una casa para mí, prepárame, ve mi crédito, vamos a hacer todo, y después me empiezas a ayudar con los demás, con mis hermanos, para que ellos puedan calificar. Aquí estamos casi que se quieren dormir. Vienen high, pero que se quieren dormir. Entonces, si usted tiene hijos, uno o dos, vengan, yo siempre les digo, venga, siéntese conmigo y los preparo, le digo qué hacer con el crédito. Hay gente que se ha preparado 2-3 años para comprar casa con sus hijos, porque hay muchos papás que no tienen su seguro social, pero los hijos sí lo tienen, y los hijos se pueden juntar uno o dos, porque a veces cuando están muy jóvenes ganan muy poco. Pero cuando se juntan entre dos hermanos, pueden calificar, vengan, los preparamos, les decimos qué hacer. Y muchas veces están listos en cuestión de 30, 60 días. Algunos me han sorprendido porque vienen y les doy tarea. Les digo, esto es lo que tienes que hacer. Y en 30 días ya están comprando su casa. ¿Pero cómo? Es que cuando vienen conmigo les doy ejemplos, les enseño. Yo cuando les digo que la burra es pinta es porque traigo los pelos en la mano, yo siempre digo eso. Y la gente llega aquí a la oficina a preguntarme, venimos a buscar a Lupita que dice que trae los pelos de la burra pinta en la mano.
1: Venimos a
5: que nos enseñe. Que nos enseño. Ya les empiezo a enseñar los ejemplos de todas las personas que han comprado casa. Si usted es una de esas personas, no dejen pasar estas buenas oportunidades, porque en realidad mucha gente no sabe. Y me dice, uy, yo muchas veces he pasado aquí por fuera de la oficina y yo no sabía que eran ustedes. Entonces, usted háblenos, venga, visítenos. 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Déjame le explico. Personas que acaban de agarrar su compañía, felicidades, porque este año he tenido muchísima gente que abrió su propio negocio y les está yendo de maravilla. Si usted es una de esas personas y no ha hecho sus impuestos y no sabe qué hacer para prepararlos para que usted compre, háblenos. O a nosotros nos llamó Alma y dice, ¿sabes qué? Yo acabo de agarrar mi seguro social, mi esposo está esperando su seguro social, pero él ya tiene una compañía 2 años. ¿Qué crees? su esposo le va a ayudar a ella para que, pagándole a su esposa, para que puedan ellos comprar casa que ya tiene seguro. O sea, hay muchas maneras de hacer para que les podamos ayudar. Simplemente que lo que tiene que hacer es tomarse el tiempo, perder el miedo y venir, y les explicamos cómo se prepare, qué tiene que hacer usted para poder calificar. 602-489-8888. Oye, que no tengo crédito, le podemos ayudar. Que no sabemos qué hacer con los impuestos, le podemos ayudar. Y no importa que estemos en el mes de mayo, todavía usted puede hacer sus impuestos. Hay personas que hacen sus impuestos porque hay extensiones hasta el mes de octubre. Y aquí nosotros
6: le podemos ayudar.
5: ¿A qué? A que usted haga sus impuestos para que pueda comprar su casa. Un caluroso saludo para Gustavo, que encontró la casa de sus sueños con
1: para
5: dos. Espérame, la de Gustavo tiene la casa, él desde que vino dijo, ¿sabes qué? Yo tengo un negocio de pintura y tengo muchas chachareras y yo quiero que tenga un RV gay. ¿Qué cree? No nada más pudo agarrarlo con uno, pero tiene dos entradas de RV gay y tiene mucho para poner mucha chacharera. Así que si usted quiere comprar una casa, un rancho, aquí estoy viendo todas las casas que trae Nico ahorita, que va a anunciar, mucho, le voy a decir mucho ojo, ¿no? ¿Verdad? Mucho oído, porque luego nos hablan y nos preguntan por casas que no sabemos, pero si usted nos dice qué es lo que escuchó de Nico, Nico les puede ayudar mañana, que es lunes, ¿verdad? Para que usted no se pierda esa oportunidad de comprar. 602-489-8888.
0: ¿Ya están listos por ahí? A ver, señora, ya, agarre el papel, ahí va, lista, ahí va. Esta primer casa que les voy a dar está en la 5838 West Turning, en la 59 Avenida y la Camelback. Esta tiene 5 habitaciones, 3 baños, 2 cocinas, 2 salas, está en esquina, tiene para meter carros por atrás y por delante, totalmente remodelada. Pero lo más hermoso, que cree, que el dueño le da enganche, el dueño le da gastos, el dueño le da 2 meses gratis sin pagar. 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Ahí le va la siguiente casa, donde el dueño también les va a dar todo, enganche, gastos, cierre completamente. Esta propiedad está en la 51 Avenida y la Indian School. El domicilio correcto de las dos casas en una es 4107 Norte 49 Drive. También son 5 habitaciones, 3 baños, 2 cocinas, 2 salas y es esquina también. Y el dueño

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1: Me merezco un carrito nuevo, ¿verdad? Hay muchos que dicen, no, pues ya, ya, ahora sí, me quiero ir de vacaciones, ya trabajé bastantito. Entonces los invitamos que si ya tienen esas casas medias pagadas o pagadas por completo, le podemos ayudar. En las propiedades que está diciendo mi marido, si usted tiene una casa ya pagada, le podemos ayudar. Así es que usted no se quede con la pregunta, si puedan, si podrán o no podrán, porque saben que aquí es la casa del
2: sí se puede.
1: 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Ya están marcando, y están, colgando. Mire, a todas esas personas que van en camino a sus trabajos y no pueden usar el teléfono, les invito a que nos manden un texto y nos digan, márqueme después de tales horas para poderles regresar la llamada y no se estarlos molestando, ¿verdad? Porque a veces le marcamos una y otra vez y pues ustedes están ocupados. Para no mortificarlos de que, ay, me están llamando, mándenos un texto y díganos, ahorita no me marques, márcame después de tal hora y les vamos a regresar la llamada. Mari se va a encargar de hacerle las citas a Lupita para cualquier pregunta de préstamo, Lupita, la mera mera. Si usted quiere vender o su casa, aquí mi marido es el mero mero. 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Y déjame le recuerdo, le vamos a dar una repetición de todo para si usted apenas acaba de conectar. Y dice, ay, es que repite. No repetimos. Le decimos porque luego hay personas que dicen, es que no les alcancé a escuchar porque lo dijeron muy rápido. Pero déjame le recuerdo. Si usted tiene hijos que van a cumplir 18 años o que ya tienen los 18 años y los quiere preparar para que compren casa, tráigalos. Les decimos cómo tienen que hacer ellos para que puedan ellos calificar. Un caluroso saludo para Ofelia, que ella trajo aquí a su nieto, a Ángel, para que comprara su casa. Y ahorita ellos ya van a refinanciar para poder bajarle el pago más, para que esté más barato. Así que si usted es una de esas personas, aquí Nico se andaba cayendo a la silla, ¿eh? Si usted es una persona que dice, no tengo crédito y no sé qué hacer, le podemos ayudar. Si usted es una persona que apenas acaba de agarrar su permiso de trabajo, le podemos ayudar. Y si usted, déjeme, es que aquí tenemos que decir, si usted acaba de agarrar su permiso de trabajo,
2: ¡felicidades!
1: ¡Felicidades! Sí, felicidades, y le podemos ayudar. ¿Por qué? Porque realmente podemos ayudarle a que usted, sí, usted logre ese sueño de comprar su casa, pero apenas me acaba de llegar, lo desempaqué el día de ayer y todavía ni siquiera saco mi ID, ¿qué cree? Cuando vienen aquí les decimos todo lo que tienen que usted hacer, preparándose legalmente a hacer todas las cosas bien hechecitas. Porque luego dicen, pues es que se me hace raro, en todas partes piden, no. Como dijo Lucy, la experiencia habla, ¿verdad? Así que, como dicen, que más sabe el viejo por viejo que por
3: diablo.
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0: Tres habitaciones, un baño, 11 Avenida y la Lower Buckeye, ¿por cuánto cree? 149,900. Sí, está escuchando bien, es casa, no es una traila. 149,900, 11 Avenida y la Lower Buckeye. La siguiente casa está baratísima también, cuesta $174,000. Está por la 27 Avenida y la Durango. Tres habitaciones, un baño con un terreno de más de 7,000 pies. ¿Cuánto? $174,000. Surprise, tenemos en Surprise una propiedad. Surprise, pues sí, Surprise por los precios. Tres habitaciones, un baño. Esta está por la Factory en Surprise y cuesta $185,000. ¿Está escuchando bien? Ya le corto porque hay que irnos a comer, ¿qué? A la salsita, a los taquitos, ¿en dónde? 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
1: Número.
0: En Glendale y la 66. Ah, perdón, no. 1441, Tomás, estamos aquí. No, aquí no hacemos tortillas. Aquí entregamos sueños por medio de una llave. 602-489-88. Me traen a las carreras y no he dado los terrenos, los apartamentos. Y tengo un negocio que puede poner un taller mecánico y el dueño lo financia.
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1: Y acuérdense que como todo lo bueno se termina, nos vamos a despedir este domingo, pero amenazamos con regresar el próximo domingo.
0: A comer menudo.
1: Y ahorita vamos a ir a comer algo porque ya no estamos muy bien.
0: O a la cocina, 16 calle. Ahí
1: con Víctor. Así que nos despedimos por el día de hoy. Bendiciones de colores.

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0: ¿Qué tal, amigos de La Tricolor? Buenos días, ¿cómo están? Los saluda Juan Olivas en esta mañana. Estamos muy contentos de poderles saludar. Gracias a Dios estamos aquí con una semana más con bastante información. Hoy tenemos a uno de los expertos financieros del equipo de David Almaraz y estaremos abordando el tema de toda la actualidad en el mercado de bienes raíces. ¿Quién puede comprar ahora? ¿Qué se necesita para comprar? ¿Por qué comprar ahora? ¿Me conviene o no me conviene? ¿Bajarán los intereses? ¿Bajarán las casas? ¿Subirán las casas? ¿Subirán los intereses? ¿Me conviene una casa con alberca, una casa de bloque, un rancho? Hay propiedades en zonas rurales que no requieren down payment. ¿Cuánto dinero necesito? Esta y muchas otras preguntas le estaremos contestando a través de este programa. Pero para empezar, le damos la cordial bienvenida a Ahmed Torres. Él es un especialista en préstamos del equipo de David Almaraz. Ahmed, buenos días y gracias por el tiempo de venir a compartir con toda nuestra audiencia.
1: Buenos días a todos los que nos escuchan esta mañana y pues muy, muy contento, ¿no?, de estar aquí contigo esta mañana Juan. Y como dices, le traemos muy buena información en los siguientes minutos de cómo usted como persona, usted como hispano, como nosotros, cómo crear un futuro más seguro para usted, para su familia y cómo ahorrarse mucho dinero, ¿verdad? Porque ¿quién no se quiere ahorrar dinero hoy en día, ¿no? Entonces, ese es un punto muy importante, así que preste mucha atención. Si está en casa, trabajando, a lo mejor empezando el día, levántele, súbale ese volumen porque le traemos buenísima información de cómo usted se puede ahorrar mucho dinero, cómo le vamos a muchas personas se puede cambiar lo que es la vida, ¿no? Y el futuro de personas como ustedes, como nosotros. Así que muy pendiente a la información que le traemos esta mañana.
0: 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Una pregunta muy común, muy expresada y muy repetida por nuestra comunidad, Ahmed, es: ¿me conviene comprar ahora? ¿Sería lo mejor que yo pueda hacer comprar en este momento, como están los precios, como están los intereses y como están las casas y cómo está el mercado?
1: La respuesta es sí. Sí, porque una casa es siempre la mejor inversión que una persona pudiera hacer en toda su vida, ¿verdad? No es como un carro, un mueble, unos zapatos, ¿verdad? La casa nos da seguridad a nosotros en este país, porque recuerde que el día de mañana tenemos siempre un respaldo, ¿no? Y no tanto monetario, porque obviamente con una casa uno siempre tiene ganancia, uno siempre va a recuperar lo que invierte, no hay pérdida, pero encima de eso, obviamente la seguridad familiar, ¿no? Y la comodidad para nuestros seres queridos, que obviamente es algo muy, muy, muy importante, ¿verdad? Así que yo diría el momento perfecto para comprar es ya, en este momento, y más que estamos acá nosotros, ¿verdad? Nosotros para poderle ayudar a personas como ustedes que nos escuchan esta mañana, que puede que tengan muchas preguntas, que a lo mejor piensen que el momento todavía no es, que ya tienen mucho tiempo esperándose porque le han aconsejado o le han dicho o ha escuchado de que todavía o que las casas van a cambiar o que el mercado va a cambiar o esto y lo otro. Eso está completamente incorrecto. Obviamente la idea es que hablemos con usted esta mañana para explicarle el motivo, para que usted pueda ver con sus propios ojos de por qué el momento perfecto para comprar es ahorita mismo. 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
0: ¿Cuáles son los requisitos para comprar? Obviamente, cada vez que tú vas a solicitar un préstamo, sea para comprar un auto, sea para comprar unos muebles, sea para, no sé, cualquier tipo de préstamo que tú vayas a solicitar, obviamente hay requisitos que cumplir. ¿Cuáles serían los requisitos para comprar una casa?
1: Buena pregunta, ¿no? Para calificar, ¿verdad? Y es una pregunta que muchas personas, obviamente, tienen, obviamente, quieren saber, ¿cómo hago para poder comprar? ¿Cuál es el primer paso, verdad? ¿A quién llamo? ¿Qué preguntas voy a hacer, no? Y las preguntas importantes que usted como persona nos debería hacer es ¿cuánto ingreso o qué crédito tengo que tener? ¿Verdad? Es lo más importante que una persona siempre me pregunta a mí específicamente cuando hace esa llamada. Y yo lo que le respondo al cliente es, obviamente, el crédito siempre. Cualquier banco, sea carro, sea casa, sea cualquier tipo de préstamo, el banco va a mirar un historial crediticio. Siempre, no todo el tiempo, ¿verdad? Entonces, para comprar casa específicamente, con un puntaje de 580, usted puede calificar para un préstamo FHA, ¿ok? Eso es muy, ese es el punto base, 580 de crédito. Pero, encima de eso no quiere decir que no se puede hacer algo más. Hay clientes que me llaman o llegan a nuestra oficina y no tienen ese puntaje de crédito. No lo tienen, a lo mejor tienen 450, por ejemplo, 500 de puntaje de crédito, porque sí puede ser. Obviamente, a lo mejor ha tenido pago tarde, colección, bancarrota, porque todo puede pasar, la vida pasa, ¿verdad? Todo puede pasar, ¿no? Y eso lo entendemos acá nosotros. Entonces, estamos dedicados a ayudarle. En caso de que su crédito no esté listo para calificar, para comprar, nosotros tenemos los medios, tenemos el sistema, y ojo, completamente gratis y sin compromiso. Tenemos el sistema gratis y sin compromiso para subirle, para arreglarle y para subir y para ayudarle a tener el crédito o el puntaje de crédito donde debería estar para calificar. Y lo mejor es que vamos a buscar qué manera podemos subir su puntaje para ofrecerle el mejor programa. Obviamente hay muchos programas, ¿verdad? Para primer comprador, su idea es ayudarle a usted a subir o a corregir o a arreglar, si hay que arreglarlo, su crédito para ofrecerle, para que califique para el mejor programa que hay en estos momentos. Eso sería lo que es el punto de lo que es el crédito. Ahora muchas personas me dicen, ¿sabe qué? Yo pienso que no califico porque trabajo por cuenta propia, me pagan en efectivo, no tengo manera como comprobar mis ingresos. A lo mejor hay personas que manejan, muchas personas, muchos clientes me llegan que manejan Uber o hacen delivery o entregas o venden, pues tengo un amigo que también vende en su casa, también vende productos. Todo eso cuenta como ingreso. Nosotros nos hemos dedicado a ayudar a personas, como nosotros, latinos, hispanos, que si tiene un ingreso, sea efectivo, sea por cuenta propia, si tiene su propio negocio, usted puede calificar. Podemos calificarlos utilizando los talones de cheque, los impuestos de taxes, y si no lo ha reportado, también le podemos ayudar, o simplemente con la cuenta bancaria, con los depósitos, también le podemos ayudar a calificar. En fin, hay muchas maneras, hay muchas opciones para personas como ustedes, como nosotros, para que puedan dar ese paso tan importante de tener casa propia y más que todo aprovechar el mercado en este momento. 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
0: Ahmed, existen varios programas para comprar casa. El más popular, el más conocido, el que más se usa es el FHA, que es para el que la gran mayoría de la gente pudiera calificar por la flexibilidad que tiene este programa. Ahora, obviamente una persona que tiene permiso de trabajo o que tiene ITIN no van a poder comprar con FHA, pero tengo entendido que ahora que nos mudamos al nuevo banco, todavía estamos en el proceso de transición, pero ya estamos usando los programas del nuevo banco, tenemos un programa de ITIN que reúne las características del FHA, que nosotros podemos echar mano para que la gente que tiene ITIN, permiso de trabajo o DACA puedan comprar amparados en este programa.
1: Es correcto. Lamentablemente el año pasado cambiaron un poco las reglas de lo que es calificación de primer comprador. Y uno de los cambios fue que personas, como dice Juan, que personas que tengan visa, que tengan DACA, que tengan permiso de trabajo, o básicamente que no tengan residencia, ¿no?, o ciudadanía, no pueden calificar para el préstamo que le llaman FHA, ¿verdad? Y FHA es un préstamo que lo creó el gobierno para ayudar a personas que no tienen crédito excelente o a lo mejor que necesitan un poco más de ayuda para calificar. Lo bueno o la buena noticia es, como dice Juan, con el cambio que estamos haciendo, es para mejorar y poderles ayudar a personas como nosotros, como ustedes, a calificar. En fin, si usted tiene en este momento, tiene lo que es permiso de trabajo, tiene DACA, o a lo mejor, obviamente no tiene visa porque no tiene residencia todavía, y está interesado en calificar o quiere saber cómo planificarse para poder comprar, también le podemos ayudar porque tenemos programas donde usted pudiera calificar. El préstamo convencional, por ejemplo, hay otros tipos de préstamos que usted también puede calificar. No quiero que piensen, porque a veces le dicen, no puedes calificar por este motivo, por lo otro motivo. Siempre hay un programa. Tenemos muchas opciones. Para cada cliente hay una opción y una manera de calificar. Obviamente nada más tiene que hacernos esa llamada y obviamente pues hacer la pregunta, ¿verdad? Para poderlo a calificar a usted y ponerlo obviamente en el programa correcto. El programa que le dé mejor pago a usted, obviamente vamos a ayudarle a buscar el pago de la casa lo más bajo posible, porque lo ideal es que ayudarle a que tenga su casa propia, obviamente, pero también que el pago mensual, que eso es algo muy, muy importante, le quede lo más bajo posible, ¿verdad? Juan, esa es la idea, ¿no? Ayudar a las personas como ustedes que nos escuchan esta mañana. Así que nada más lo que tenemos que hacer es hacer un poco de preguntas. No va a tomar ni 5 minutos la llamada, la verdad. Ni 5 minutos la llamada, las preguntas que que usted nos va a hacer nosotros. Y nosotros a ustedes van a hacer nada más 3 preguntas para saber qué programa de todos los que tenemos va a ayudarle mejor a usted. Y obviamente si decide a conocernos en persona, con gusto le abrimos las puertas y puede venir a nuestra oficina durante la semana o fin de semana. Nada más nos deja saber qué día, qué hora, y con gusto acá en persona, cara a cara, le vamos a explicar detalladamente qué tiene que hacer, cómo puede calificar. Y los mejores, como le digo, con los mejores programas, mejores intereses y el pago mensual, que es muy importante, el pago mensual que usted está buscando para su casa. 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
0: 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Queremos darle las gracias a todas las familias que nos han estado escuchando por estos últimos 7 años que hemos estado con el programa del equipo de David Almaraz a través de la radio. Hemos estado en la radio ya por 7 años. Queremos compartir esta alegría que nos causa, que nos genera el que hemos estado 7 años. Y durante estos 7 años, cientos de familias nos han llamado y se han beneficiado de la experiencia del equipo de David Almaraz. Y gracias a ustedes nos hemos convertido en el equipo hispano de prestamistas más grande de todo el estado de Arizona. Gracias, familia, por atender nuestro llamado, por darnos la oportunidad de poderles servir. Gracias a cada uno de ustedes y les reiteramos nuestro compromiso de seguir adelante ayudando a nuestras familias y a nuestra comunidad para que puedan ser dueños de casa. Hay un gran valor agregado a la vida de las familias el ser dueños de casa. Según Fannie Mae, las casas tendrán un incremento en su valor de $83,000 en los próximos 5 años. Esto sumado a lo que se va deduciendo del principal en cada pago mensual que damos, lo más probable es que usted tenga un valor agregado en su propiedad en 5 años de $100,000. Imagínate lo que significa esto para ti, para tu familia y para tu economía. Así que, como dijo Ahmed, sí, sí es inteligente comprar ahora. 602-466-8223. 602-466-8223. 602-466-8223. Mi estimadísimo Ahmed, tengo aquí algunas propiedades que queremos compartir con nuestra comunidad para que puedan ir dándose cuenta de más o menos cuánto quedarían los pagos. ¿Estás listo, compañero?
1: Listo. Más que listo.
0: Tú que dominas la materia. Así como decía, nunca miraste la película de Ford contra Ferrari. Me acuerdo que Bueno, rapidito, sí, voy a incluir esta historia.
1: Cuéntame, cuéntame. Quiero saber, cuéntame.
0: El fundador de Ford un día se sintió minimizado por el fundador de Ferrari porque le dijo, tú nunca vas a ganar un premio de Fórmula 1, no puedes competir conmigo y con mis carros, le dijo el fundador de Ferrari al de Ford, porque Ferrari dominaba la Fórmula 1 por años y años y años. Sí. Entonces este señor se dio a la tarea de buscar el mejor carro posible para poder competir en un Fórmula 1 y creó el Mustang. Y me acuerdo que cuando en la película, todo esto está en la película, y cuando el que probaba los carros le dijo al señor, oiga, vamos a calar el carro, y le dice al señor, al de Ford, oiga, lo sube al carro y le dice, porque pues el carro iba a salir así, o sea, reciesísimo, ¿no? Sí. Y le dice, ¿está listo, Mr. Fulano? Siempre estoy listo, le dice el de Ford, ¿verdad? Así que siempre listo, Ahmed. Tú dominas la materia, ¿verdad?
1: Así es.
0: Nacimos
1: así
0: listos, Ahmed. Nacimos listos para ayudar a nuestra comunidad.
1: Todos los días.
0: Así que, familia, estamos listos para servirle. Siempre estamos listos, ¿ok? Aquí le va. Esta es una casa prefabricada, lo que se conoce como una trailer del año 79, por la 107 Avenida de la Union Hills. 3 recámaras, 2 baños con opción a 4, un préstamo convencional, un lote de 6,653 pies, 1,618 de propiedad, acuérdate, es casa manufacturada, está en el mercado para FHA Ahmed por $275,000, una excelente oportunidad por la 107 Avenida y la Union Hills. ¿Quién califica para esta casa y cómo pudiera quedarnos el pago mensual?
1: La verdad que es una casa, una muy buena opción. Y esa casa está ahorita disponible. Está en el mercado en este momento.
0: Cualquier persona que nos llame puede ir por ella.
1: Y listo, ya escucharon, ¿eh? Si usted le gustaría tener su casa propia, nos pueden hacer esa llamada. Y hoy mismo, en la tarde, mañana, rápido, estás listo para ir a ver la casa, ¿verdad?
0: Excelente, que nos llamen y hoy mismo los llevamos a verla.
1: Ah, pues ya dijo.
0: Ya dijimos.
1: No, y lo mejor que tiene, la verdad que sí, estoy viendo acá lo que es la dirección. Lo mejor que veo es el área. Un área excelente, la verdad que sí. Pues obviamente mucha tranquilidad, ¿no? Para la familia, para sus hijos, ¿verdad? Entonces, la verdad que sí recomendamos mucho esta, una propiedad como esta. Y pues también bastante, bastante grande la casa, por lo que veo, ¿no? Y lo mejor que tiene es el precio, ¿verdad? El precio es un precio de $275,000.
0: Excelente oportunidad.
1: Un precio, la verdad que es increíble. Un precio que es increíble, ya ha cambiado el mercado bastante. Las casas han acomodado ya los precios que deberían haber estado hace ya años atrás, y ya llegamos a ese punto. Por eso digo que el momento perfecto es ya, ¿no? El pago mensual en una casa como esta, estaríamos, para muchos clientes, estaría pagando, yo diría, que menos de lo que está pagando por una renta, ¿eh?
0: Muy
1: importante. Yo diría, en este caso, escuchen, menos de lo que pagaría por una renta en este momento. Un pago mensual en una casa como esta, estaríamos hablando sobre los $1,600 al mes, incluyendo impuestos y aseguranzas.
0: $1,600 al mes.
1: Como se escucha, así
0: es. Hoy
1: así
0: pueden así comprar es, esta propiedad es. Aquellas personas que nos escuchan.
1: Así es.
0: No, bueno,
1: así
0: pues.
1: Es, así es, así
0: aquí
1: es.
0: Está nuestro compañero Alfredo, estamos nosotros y todo el equipo de Realtors listos y preparados para llevar a nuestras gentes a ver esta propiedad. 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Ahora, usted dice, no, yo no quiero una casa prefabricada, no quiero una trailer. Aquí tenemos una casa, escucha. Está por la 91 Avenida y la Tomas, en una zona bastante codiciada, cerca al estadio, cerca a los freeways, tanto cerca al 10 como al 101, pero no tan pegadito, para que no oigas el ruido. Una zona bastante, de hecho, por esa área vivo yo, ¿verdad? Bueno, esta propiedad es 3 recámaras, 2 baños, 1128 de casa, 1128 pies de construcción, construida en el año 84 con casi 6000 pies de lote para préstamo FHA. Esta propiedad, Ahmed, está por $309,000. ¿Cómo pudiera quedarnos el pago por esta? Esta es casa.
1: Oh, perfecto, la verdad, pues igual, ¿no? Lo mismo que comentaba sobre la otra casa, el área. Siempre es muy importante, muy importante, buena el área, ¿no? Uh-huh. El área, porque recuerde que eso es una casa, es un área permanente donde usted va a estar viviendo con su familia, ¿no? La idea es también nosotros como banco, como realtor, es buscar el mejor interés para ustedes, para nuestros clientes, ¿no? Y lo mejor que tiene también esta casa es el precio. 308 es un precio muy
0: bueno. Y deja tú, Ahmed, además de todo lo que estamos diciendo, de las grandes oportunidades que hay ahora, no significa que nosotros vamos a mandar una oferta por esa cantidad. Exacto, si el cliente califica solamente para 300 o para 299, nosotros vamos a mandar la oferta por lo que el cliente califique. No necesariamente tiene que comprarla en ese precio. Podemos comprarla por menos.
1: Es correcto. Sí, nosotros vamos a hacer el trabajo lo mejor posible para negociar ese precio. El vendedor puede querer 308, perfecto, no pasa nada. está en su derecho, pero nosotros como Rialtos y como representantes de usted, nuestro comprador, vamos a negociar para que ese precio venga por debajo. Así que usted no se preocupe, nosotros vamos a hacer todo lo posible para ahorrarle lo más que sea posible para usted como nuestro cliente, ¿no? Ya que haga esa llamada, obviamente. Y lo mejor que tiene también este préstamo, este tipo de, esta casa, es el préstamo que puede calificar para un préstamo FHA, como la casa anterior que acabamos de mencionar. ¿Y qué quiere decir eso? Que el préstamo FHA lo va a calificar muy fácil. No tiene que tener un crédito excelente, no tiene que ganar una cantidad exagerada mensualmente, no le van a pedir que gane algo, como le digo, muchas personas piensan, no, tiene que ganar 100 mil al año, 5 mil al mes. No, en una casa como esta, con un préstamo FHA, muchas personas, la mayoría de las personas pueden calificar en este momento. Y también, obviamente, para programas. Tenemos muchos programas donde califican específicamente el préstamo FHA, que le van a ayudar a personas como ustedes a ahorrarse mucho en el interés. ¿Y qué hace el interés? Le bajaría la mensualidad. En una casa como esta, también estaríamos hablando como un pago mensual aproximadamente por encima de los 1,800, 1,900, incluyendo ya los impuestos y la aseguranza de esta
0: casa. ¡Wow! ¡Perfecto! 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Y se los platico porque me pareció sumamente interesante. Cuando yo platiqué con ellos primera vez, de hecho yo los conocí en la cola de un supermercado, estaba yo pagando algo y estaban enfrente de mí, y yo siempre le ando diciendo a la gente que soy realtor y que vendo casas, y pues le saqué mi tarjeta y se las di, y lo voltea el señor y me dice, oiga, pero están bien caras las casas ahorita. Le digo, ¿cuánto paga usted de renta? Me dice, 1,999. Le digo, ¿es tres recámaras, dos baños? Sí, vivo en una casa de tres recámaras, dos baños. Le digo, ¿y si yo le dijera que le podemos ayudar a comprar una casa por un pago igual? Una casa similar a la casa donde vive por un pago igual. Me dice, no creo. Le digo, véngase con nosotros, ¿verdad? Vamos a hablar. Platicamos, Ahmed vino con el equipo, lo calificaron ustedes y lo acabamos de poner bajo contrato en una casa por la cual va a pagar $2,080. Es decir, de 1,999 que pagaba de renta, se fue a una casa propia por 2,080. Está pagando $81 más mensuales, pero por una casa propia. Ahora le digo, ¿verdad que no es caro comprar? Me dice, no, pues es que yo tenía la información incorrecta. Le digo, es que, sí importa a quién le preguntas, Ahmed.
1: Exactamente, ahí está la diferencia. La diferencia hace a quién usted le hace las preguntas. Las dudas siempre van a haber, ¿verdad? Siempre van a haber dudas, pero lo que tiene que hacer es, o lo que hace la diferencia, lo que marca la diferencia es quién aclara y quién responde a esas preguntas y a esas dudas. Y acá estamos nosotros para hacerlo, para aclarar, para responder todo tipo de preguntas. Todos los días ayudamos a muchos clientes con buen crédito, mal crédito. Hay clientes que quieren mantener un pago mensual de 1,500 al mes, hay clientes que quieren pagar 2,500. Para todos los clientes hay opción, siempre algo se puede hacer, y nosotros vamos a hacer lo posible. Ya son ya 20 años, ya diría, de experiencia, nuestro equipo en general, ayudando a personas, a nuestra comunidad latina, porque más que todo, Juan, tú ya sabes, ¿no? Nos enfocamos en nuestra comunidad latina, en el mercado latino, ¿verdad? Ayudar a personas como nosotros, que llegaron pues a este país a crecer, ¿no? A salir adelante, ¿verdad? Entonces, también queremos ayudarle a ustedes. No queremos que estén mal informados, no queremos que se me autodescalifiquen, porque muchos piensan, como tú dices, Juan, que van a pagar más, o piensan que no tienen crédito, o piensan que no ganan suficiente, o lamentablemente han intentado en otros lugares y desafortunadamente no lo han podido ayudar. ¿Por qué? Porque no han querido, diría yo, porque siempre hay una manera, siempre se puede, nada más tiene que hacer la llamada correcta y hablar con las personas que le quieren ayudar a ustedes, personas latinas, hispanas como nosotros. 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
0: 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Y a lo mejor usted pensará, es demasiado temprano, no me van a contestar. No, aquí estamos activos y trabajando para ustedes porque nosotros entendemos que cuando usted descansa, nosotros debemos estar disponibles para atenderle porque es cuando usted tiene tiempo y nos dedicamos a cada uno de ustedes. 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Gracias por estarnos escuchando en La Tricolor. Tenemos una pequeña pausa y ya regresamos.
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1: Bien amigos, estamos de regreso en este programa especial del equipo de David Almaraz. Con mucho gusto saludándoles esta mañana a Ahmed Torres, prestamista del equipo de David Almaraz, servidor Juan Olivas, agente de bienes raíces, y por supuesto con todas las ganas de decirle que comprar una casa hoy es más sencillo que antes. 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Quiero empezar este segmento, Ahmed, preguntándote acerca de todos nuestros jóvenes que se están graduando de high school, de colegio, de universidad. Estos jóvenes inmediatamente se gradúan, se incorporan de lleno a la vida laboral, ya con trabajos de 40 horas, sueldos completos. ¿Qué tanto tiempo tienen que esperar estos jóvenes para poder pensar en comprar una casa?
2: Buena pregunta, Juan, buena pregunta. De hecho, muchas personas piensan de que porque uno de nuestros hijos ya apenas terminó la escuela, sea la high school, a lo mejor el college, universidad, ¿verdad? Y el hecho de que no tenga a lo mejor historial de empleo todavía, ¿no? Porque apenas se acaba de graduar y ya empezó a trabajar, o ya tiene oferta de empleo porque ya va a empezar a trabajar en su carrera, ¿no? O en otro tipo de empleo. Esa persona, o ese, en este caso, también puede calificar. Muchas personas piensan de que no puede calificar porque apenas acaban de graduar, y no. Hay reglas, hay programas donde podemos calificarlo y utilizar la escuela, el diploma, el certificado como historial de empleo. Y también puede calificar, ¿verdad? Con nosotros, ¿no? Yo sé que hay otras instituciones, otros bancos que no trabajan el préstamo de esta manera. Nosotros sabemos que si hay un certificado o si hay un historial de high school, por ejemplo, también lo podemos utilizar como historial de empleo, y sí pudiera calificar, por supuesto que sí.
1: 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Ahmed, si una persona gana o gana muy, muy poco y no pudiera calificar para comprar, ¿pueden más miembros de su familia ser parte del proceso de compra?
2: De hecho he tenido varios clientes donde los padres han querido calificar para una casa, obviamente, ¿no? Más comodidad, han querido salir ya de una renta y quieren una casa ya con varias recámaras, 4 o 5 recámaras para la familia, para sus hijos. Y entonces se han graduado de la secundaria, ¿no? De la high school. Y hemos utilizado a los hijos para calificar, para sacar el préstamo de la casa. De hecho, hace poco, hace unos 2 o 3 meses, vino acá un señor conmigo acá a la oficina, y él ganaba suficiente, pero le pregunté, de hecho conocí a su hijo también ese día, y acababa apenas de empezar a trabajar, hacía ni un mes que se había graduado de la high school, estaba ya trabajando. No ganaba mucho, pero hizo la diferencia y le pude dar un mejor interés a este cliente. El hecho de que pusimos al hijo en el préstamo, aunque apenas estaba empezando a trabajar, nos ayudó a calificar al cliente y darle mejor interés de lo que le iba a ofrecer a él nada más. So, la idea siempre es esa, ¿no? Hacerle preguntas al cliente y buscar, ¿no? ¿Qué otro ingreso? ¿Qué más se puede hacer? Pero en este caso, sí, claro, por supuesto. Persona que acaba de graduarse de la universidad o de la high school y tiene un certificado y ya tiene empleo o va a empezar a trabajar, se puede utilizar, usted puede calificar. También hablando de personas que tengan apenas poco tiempo en el empleo, también quiero que sepan que muchas personas piensan de que porque apenas empezaron a trabajar o porque estuvieron mucho tiempo fuera de trabajo, o a lo mejor trabajaban por cuenta propia y ya acaban de cambiarse de trabajo, o piensan que no tienen a lo mejor 1 año o 2 años en el empleo, quiero que sepa que usted también puede calificar. Hay muchos clientes que me han llegado conmigo donde han aplicado en otros lugares y porque apenas tienen 4 meses trabajando, no le han calificado. Y eso lamentablemente está incorrecto. Por ley, si usted tiene empleo en este momento, nosotros podemos calificarlo para un préstamo en este momento, ¿verdad? Así que no quiero que se quede con las dudas, quiero que sepa que para todos los clientes siempre hay una opción, siempre hay una manera de calificarlos. Nada más que obviamente tienen que hablar con las personas que tienen ya experiencia y que tienen ya mucho tiempo, muchos años ayudando a clientes como ustedes, ¿no? 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
1: 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A medida entre nuestra comunidad hay muchas personas que son muy buenos para hacerles reparaciones, remodelaciones a las casas, que trabajan en esto, ¿no? Y a lo mejor hay alguien hoy que nos está escuchando que pensaría, bueno, sí me gustaría comprar una casa, pero me gustaría comprar una casa que ocupe un poco de trabajo para yo hacerla valer más en un tiempo, ¿ah? Que eso sería una muy buena idea, porque obviamente agarrarían muy buen precio en casa y en un año o dos que le agreguen cosas o le corrijan cosas o le modifiquen cosas, pues podrían ponerla muy rápidamente a un precio por arriba de como la compraron. ¿Tenemos préstamos para estas personas que piensan de esta manera?
2: Sí, de hecho, sí, claro, por supuesto que sí. Es lo que me digo, hay préstamo para todo tipo de clientes. Tengo un cliente también, un cliente Raúl, que también fue referido por otro cliente, ¿no? Que también le ayudamos muy bien y nos refirió a alguien conocido y a él le pudimos ayudar. De hecho, la casa estaba, cuando estaba en venta, tenía un precio de unos $335,000. Y tanto le negociamos al vendedor porque había que hacerle reparaciones, pero reparaciones mínimas, por cierto, no era nada grave, no era nada estructural, eran reparaciones mínimas. Y entonces negociamos tanto que le bajamos el precio de $335,000 a $305,000. Le pudimos bajar $30,000 de tan bien que pudimos negociar a favor de él. Le explicamos al vendedor que había que hacerle reparaciones aquí, reparaciones allá, y el vendedor nos ayudó, o de hecho negociamos y nos bajó ese precio, obviamente a nuestro cliente muy contento porque el pago le quedó muy cómodo, un pago mensual de $1,900 al mes le quedó a este cliente específicamente. Y él, hablé con él de hecho hace una semana, que me invitó a su casa, que ya tenía la casa lista, ya la había pintado, había reparado sus puertas, y la idea es que este cliente, que la casa le costó $305,000, en unos 5 meses más, esa casa tiene que valer unos $360,000.
1: ¡Wow!
2: Genial. Va a tener de ganancia unos $60,000 en menos de un año este cliente. Pero trabajamos así, ¿verdad? Ese fue el plan desde un principio con mi cliente. Vamos a negociar, vamos a bajar el precio, vamos a hacerle estos arreglos para que en 6 meses tengas ya de ganancia, pura ganancia para ti, por encima de $50,000, y este es el caso de este cliente. 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
1: 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Mira, Ahmed, tenemos esta que es una casa prefabricada, lo que se conoce como una traila en su propio lote, 3825 West Rose Garden, esto es por la 35 Avenida y la Deer Valley. 3 recámaras, 2 baños, pero imagínate el tamaño de casa prefabricada, 2200 pies de casa, construida en el año 78 con un lote de 9507 pies, bastante grande lote, un lote son. Por supuesto, esta es para préstamo convencional y Ahmed está en el mercado por $275,000.
2: No, un precio increíble, Juan, un precio increíble. Y otra vez lo que veo en esta casa, en esta propiedad, es el área, ¿verdad? Un área pues excelente, muy tranquila. Un área que obviamente es algo muy importante que muchas personas no saben, pero va a continuar subiendo de valor. Es algo muy importante cuando uno compra su primera casa, ¿verdad? Comprar algo que va a subir de valor, que le va a dar ganancia, ¿no? No es todo el pago mensual ahorita, no todo es el pago mensual o la casa que va a comprar el precio, sino cuánto va a ganar, cuánto le va a sacar a esa inversión el día de mañana, en un año, dos años, cinco años, porque también le podemos ayudar a sacar la ganancia, ¿eh? Quiero que sepan eso. Persona que tenga casa, también le podemos ayudar a sacar la plusvalía, ganancia que ya tiene en su casa. Pero en esta casa, por ejemplo, si usted está interesado, también ya empezar con un precio muy, muy, muy, yo digo que
1: un precio excelente. Bastante bajito, ¿no?
2: La verdad que sí. En esta casa, el tamaño que veo que tiene que 2,202
1: pies de propiedad, habitables.
2: Sí, bastante.
1: Es grandísimo.
2: Bastante grande y tres recámaras.
1: Tres recámaras, dos baños.
2: Y sabe que me acabo de recordar, porque es una casa como esta, Juan, a un cliente que hace un mes, compramos una casa. Él estaba buscando una casa con cuatro recámaras. Pero sabes que le encontramos una casa muy parecida a esta, con ese tamaño y el precio muy como este parecido también. Y lo que hizo es compramos el precio de, eran 300,000 y el pago le quedó en 1,900 a este cliente. 1,900. Pero ¿sabe qué hizo? Porque la casa estaba grande. Él lo que hizo fue que separó una pared nada más, una pared. Y hizo una casa de tres recámaras a cuatro recámaras.
1: Esto es lo mismo que se puede hacer con esto, que está bastante grande.
2: Exactamente. Es lo que se me ocurre con esta casa.
1: Es grandísimo.
2: Exacto. Como esta casa es excelente para un primer comprador que quiere sacar una plusvalía en muy poco tiempo. Una casa como esta, usted la compra hoy en día, el pago mensual, aquí le va. El pago mensual le quedaría como unos 1,700 al mes. 1,700 al mes en esta casa. Pero ¿sabe qué? Mi consejo sería comprar la casa. Con una pared nada más, una pared que le ponga a la casa, ya pasaría de 3 a 4 recámaras. ¿Y qué pasa con eso? Que su valor de la casa le va a subir. Esa casa yo diría con 4 recámaras, ¿cuánto crees, Juan? ¿Unos 300 cuánto? ¿Qué puede valer? ¿Puede
1: costar? No. O sea, si la haces de 4 recámaras, ya se va a 315. Estás hablando de como $45,000 arriba.
2: Con una pared nada más. Con una pared que le haga, ¿me entiendes? Yeah. So, ejemplos como estos, queremos que ustedes que nos escuchan tomen ventaja del mercado y nos ayuden a ayudarle a usted a buscar un pago muy bajo y que en muy poco tiempo puedan sacarle ganancia a su inversión, porque recuerde que además de una casa, además de un hogar, es una gran inversión lo que es una propiedad, ¿no? So, queremos que ustedes sepan tomar ventaja y le saquen ganancia a su casa. Así que hagan esa llamada para poderles ayudar. Y aquí le va la siguiente propiedad.
1: 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Bastante accesible, muy bien ubicado. ¿Quién puede comprarlo? ¿Cuánto nos quedaría nuestro pago en este rancho?
2: Pues yo digo, márquele rápido porque me lo compro yo, ¿eh?
1: Sí, sí, se va. Esta propiedad no va a durar mucho,
2: ¿eh? La verdad que sí. Un rancho, si está interesado en un rancho o ya viene pensando, buscando, querer su propio rancho acá, esta es la oportunidad perfecta. Y con ese precio, creo que va a ser muy, muy difícil que encuentre algo como esta propiedad en este momento, porque es un precio excelente. Un pago mensual en un rancho como este y FHA, estaríamos hablando unos 2,500, 2,600 a lo mejor al mes, incluyendo ya lo que es impuestos y aseguranza en un rancho como este, que para mí se me hace un precio increíble.
1: Tenemos otro, Ahmed. 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Así que traileros, gente que maneja, que tiene vehículos grandes, este está ideal para ellos. Uh-huh. Por supuesto, nuevecita la casa, Ahmed. ¿Quién la puede comprar? ¿Quién califica? ¿Por cuánto el pago?
2: Sí, y tocaste un punto muy, muy, muy, muy importante, Juan. Personas que tengan negocio. Tengo muchos clientes que sí, son traileros. O tienen maquinaria, tienen constructoras.
1: Aquí cabe todo.
2: Aquí exactamente, y se me ahorran muchísimo dinero, porque ellos, me han tocado clientes que tienen que pagar, ¿cómo se llama? Tienen que pagar por dejar la maquinaria o la traerla en una yarda. Entonces, es muchísimo gasto que le toca pagar todos los meses. Imagínense nada más tener todo en su mismo espacio, su mismo lote. Y usted obviamente va a tener pues la seguridad de que lo tiene ahí a un lado, ¿no? Afuera, abre la puerta y ahí está su trailer, ¿verdad? Entonces, sí es muy importante tomar ventaja de lo que es el mercado. Y más que todo en una casa como esta, con un lote tan grande como este, para todas sus maquinarias, para muchas personas que tienen negocio en este momento, este es el rancho perfecto para usted.
1: $330,000, wow.
2: Perfecto para usted. Y por ese precio, una casa nueva, 2026, una casa del año. No se ha usado todavía.
1: Yo diría
2: casa,
1: cero millas, ¿no?
2: Ya iba a decir ya, una casa cero millas. Casa cero millas, aquí la tenemos también, ¿eh? Y lo mejor que tiene, encima de todo lo que hemos dicho, lo mejor que tiene es el pago mensual. O el precio en este caso, ¿verdad? Que recuerde que el precio siempre es negociable, ¿no? En este caso.
1: Eso es otra cosa, que no sí, necesariamente exacto. Quiere decir que vamos a mandar la oferta por eso. Exacto. Podemos incluso mandarla por menos dinero, pero exacto. Digamos que se quedara en ese precio, ¿cómo sería el pago?
2: Que no está nada mal tampoco. No está nada mal tampoco. Un pago mensual en esta propiedad, estaríamos hablando sobre los 2,100, 2,200 aproximadamente.
1: ¿Por esta propiedad?
2: Sí, sí.
1: Excelente.
2: Es algo increíble, Juan, es algo increíble, pero está disponible en este momento.
1: No me parece que vaya a durar mucho porque está súper bien ubicada, muy cerca de la Gran, por la 250 Avenida, por la Patton Road, que mucha gente sabe, mucha gente se relaciona con la Patton Road, sabe dónde están. Bueno, por esa área, tres recámaras, dos baños. 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Ahora, la consulta que ustedes hacen como prestamistas a nuestra gente, el tiempo que le dedican tiene un gran valor, pero mi pregunta es, ¿cuánto cobran por la consulta?
2: La consulta que hacemos todos los días, por cierto, ¿no? Todos los días tenemos clientes acá llegando a nuestra oficina. Tenemos un equipo bastante grande dedicados a ayudar a hispanos, ¿no? La comunidad latina, como dije, como nosotros, y es completa, o lo mejor que tiene, ¿verdad? Es completamente gratis y sin ningún tipo de compromiso.

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2: 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Esta casa, ¿quién la puede comprar? ¿Cómo le quedaría su pago?
1: Esta casa también se parece muy, muy buena opción también. Veo que es una casa bastante grande para primeros compradores. También quiero decir o dejarles saber a las personas que nos escuchan, no solo nos enfocamos en primeros compradores. Si usted ya tiene una casa y está interesado en comprar una casa como esta, que es excelente para rentar, si usted quiere una casa de inversión y decir, ¿sabe qué? Ya tengo casa, me gustaría comprarme otra casa para rentarla y que se pague sola. ¿Por qué no? ¿Verdad? Si ahorita es el momento perfecto, si los intereses de las casas, de los préstamos han bajado muchísimo, todos los vendedores están dispuestos a negociar. Estoy seguro que este precio se puede negociar por debajo. Y lo mejor también es que todos los costos de cierre, todos los costos del proceso, en este momento nosotros nos vamos a encargar, nos comprometemos a negociar para que usted no pague nada de costo de cierre y lo pague el vendedor que le va a vender la casa a usted. Qué mejor que eso, ¿verdad? Que no tenga que pagar nada de costo de cierre. Se me va a ahorrar muchísimo dinero en este momento porque el mercado ha cambiado a su favor, al favor de nuestros compradores. So, tome ventaja también de mercado si está interesado en comprar una segunda casa, una tercera casa, que tengo muchos clientes que todos los días también me hacen esa pregunta, también lo puede hacer. Puede comprarse una casa como esta, donde la puede rentar muy fácil, se va a pagar sola y le va a sacar mucha ganancia. En una casa como esta estaríamos hablando un pago mensual alrededor de unos 2,100, 2,200, ya incluyendo impuestos y aseguranza en una casa como esta, Juan.
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0: 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Mi estimadísimo Ahmed, te queremos dar gracias por venir a compartir tu conocimiento, tu experiencia con toda nuestra gente, darles esperanza de que sí es posible ser dueño de casa, de que independientemente de lo que les hayan dicho en otro lado, si han batallado con su crédito, si vivieron experiencias negativas, queremos que nos den la oportunidad de servirles. Así que muchísimas gracias y pues nos toca ya despedirnos. Un mensaje que tengas para nuestra comunidad antes de irnos esta mañana.
1: Así es Juan. Recuerden, quiero que todas las personas que nos han escuchado estos minutos y nos escuchan todos los fines de semana, es que recordarle que aquí estamos para ustedes, para echarle la mano, para darle la mano, para guiarles por el camino correcto, porque estamos para ayudarle. Repito, tenemos muchas opciones. No se me autodescalifique. Si le han dicho que no en otro lugar, aquí siempre se le va a decir que sí, porque queremos y estamos dispuestos y listos para ayudarle. Así que espero hagan esa llamada, como tantas llamadas que nos han llegado en este momento. 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
0: Familia, Ahmed Torres, prestamista, Juan Olivas, Realtor, el equipo de David Almaraz, nos despedimos de usted esta mañana deseándoles lo mejor de la vida para hoy y siempre. Deseamos que los apachurre la alegría y los atropelle la felicidad. Muchas, muchas, muchas gracias.

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3: Hola, hola, ¿cómo están todos mis radioescuchas hermosos? Estoy feliz, feliz. Porque tengo un invitado de lujo. Mi nombre, como siempre, es Raquel Menéndez. Aquí estoy para todos ustedes. ¿Y qué creen? No. Ahora sí que escuchen bien toda la información que cargo el día de hoy, porque es sumamente importante. Vamos a darle la bienvenida al doctor Ángel Martínez, que nos va a estar hablando sobre las células madres. Doctor, bienvenido. ¿Cómo está? ¡Qué gusto!
4: Muchas gracias, Raquel. Me siento muy contento de poder compartir esta entrevista contigo y con todos tus fieles oyentes que, por cierto, semana a semana nos escuchan. Y como bien lo dijiste, hoy hablaremos de las células madre, de lo importante que son y qué enfermedades hoy en día puede tratar. Dentro de ello te cuento que me escribieron personas con diabetes, artritis, osteoporosis, próstata y entre otros problemas. Así que le pido a la audiencia que esté muy, muy atenta, que hoy hablaremos de temas muy importantes de salud, Raquel.
3: Ay, pues la verdad, muy interesante, porque hay que informarse, definitivamente hay que informarse de todos los beneficios que podemos recibir. Yo he escuchado muchas cosas muy, muy positivas acerca de las células madres, pero la verdad no sé mucho. ¿Qué es exactamente las células madre, doctor?
4: Te cuento, las células madre es un tratamiento natural, Raquel, que ayuda a regenerar, restaurar cualquier tipo de tejido dañado de nuestro cuerpo. La gente se pregunta, ¿pero cómo es eso posible? Nosotros de por sí tenemos células madre, pero con los años se van desgastando. Con los años nuestro cuerpo no tiene una regeneración como antes. Entonces, para eso es importante tomar las células madre Megacell, que ayuda pues a que nuestro cuerpo pueda regenerar nuevas células y reemplazar las células dañadas. Eso es la principal función, Raquel.
3: ¿Algún número que puedan llamar? Porque yo veo que ya se me están alborotando todos aquí. Todos tienen preguntas. Todos estos radioescuchas ya se alborotaron. Es que es un tema sumamente interesante. Y como le repito, pues hemos escuchado hablar mucho sobre las células madres, pero no sabemos exactamente cuál es la función. Entonces, ¿algún número que nos pueda brindar también por si quieren hacer alguna pregunta?
4: Claro que sí, Raquel. 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
3: Ay, no, fantástico. Pero bueno, nos estaba explicando exactamente ¿para qué sirven en el sentido de los problemas de salud? como en qué va enfocado exactamente las células madre?
4: Bien, las células madre aterrizan en diferentes patógenos, en diferentes enfermedades. ¿Por qué? Porque las células madre, para empezar, regenera, restaura cualquier tipo de tejido dañado u órgano de nuestro cuerpo. Aquí quiero hacer un paréntesis porque si hablamos de órganos, estamos hablando de los principales, el páncreas, el corazón. Entonces, y si hablamos de páncreas, asociamos un tema, ¿no?, que es con personas con diabetes. Uh-huh. Entonces, las células madre son como unos médicos internos, Raquel, que van a estar atento a todo nuestro organismo, a que los órganos trabajen bien, nuestro cuerpo, nuestro organismo reaccione bien a cualquier patógeno o enfermedad. Entonces, es importante hoy en día tomar las células madre, Raquel.
3: Por supuesto. Pues le informo que nosotros estuvimos anunciando su presencia en la estación y gracias a ello, pues muchos diabéticos nos escribieron, doctor. La pregunta del millón que queremos saber, ¿qué les recomienda a estas personas, a los diabéticos que nos están escuchando?
4: Mi primera recomendación, Raquel, es que estén atentos en este momento. Todo diabético, todo diabética, le pido que preste atención porque esta es la parte importante del programa. 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Segundo, es que sepan que lamentablemente, Raquel, esta enfermedad es un problema que aqueja a muchísimas personas. Sabemos que esta es una enfermedad que desespera a la gente y muchos, pero muchos no saben que la diabetes ya se puede frenar. Te cuento que recibo llamadas de diabéticos que hoy en día, gracias a las células madre, están siendo recuperados, Raquel. Así que si usted me está escuchando y sufre de diabetes, preste mucha atención que le voy a explicar cómo es que funciona y cómo es que la diabetes empieza a manifestarse. La diabetes, todos sabemos, Raquel, que es la consecuencia de la no función del páncreas. El páncreas originalmente genera insulina y al dejar de generarla, es por esto que la sangre no tiene defensa ni protección. Y el paciente, la persona diabética, sufre un desequilibrio de glucosa en sangre. Entonces, Megacel, las células madre en cápsulas, estimula que el páncreas vuelva a funcionar y que la diabetes desaparezca. Y óyeme bien, Raquel, hasta en un 80%. Entonces, imagínate, todos los síntomas que una persona presenta se van disminuyendo, van desapareciendo. Y Megacel, pues, garantiza que el páncreas empiece a producir su propia insulina y vuelva a hacer su función principal, que es la de generar insulina de manera nata y perfecta. Y de esta manera, pues, todas las personas diabéticas empiezan a prevenir que la sangre sufra exceso de glucosa. Y cuando esto se ha logrado, el paciente, pues, podrá decir adiós a todos esos síntomas que les lleva esta diabetes. 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No deje que esta enfermedad avance y no espere más para eliminar los síntomas que esta enfermedad le trae. 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
3: Pues ya escucharon al doctor, llamen en este momento. Recuerden que lo más importante que tiene un ser humano es la salud. 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Hagan todas las preguntas que ustedes tengan, todas esas inquietudes, infórmense, porque esto que nos está diciendo el doctor realmente es sumamente valioso porque decir que prácticamente te va a curar de una enfermedad tan difícil que tanta gente padece y que la verdad es tan incómoda. Decir que hay una cura es prácticamente como un milagro. Entonces, a mí me gustaría, doctor, como que seguir un poquito, hablando un poquito más haciendo un poquito más de énfasis en las células madres, ayudando a personas con diabetes, porque la verdad es un tema tan, tan difícil. A mí me ha tocado personalmente en mi familia personas con diabetes y que se tienen que estar pinchando, que tienen que estarse cuidando, que si tienen una herida no se les cura, que si tienen un accidente pueden hasta perder pues parte de su cuerpo. Es algo muy, muy difícil, y saber que puede existir o que existe una cura, la verdad, para mí es algo que me llena de felicidad. Entonces me encantaría como que nos diera un poquito más de información acerca de esto, doctor.
4: Por supuesto que sí, Raquel. Y bueno que tocas este tema, ¿no? Porque sí es verdad, hay personas que sufren de amputación, hay personas que no logran controlar como tal esta diabetes. Y hay grados, Raquel. Hay diabetes tipo 1, uh-huh, diabetes tipo 2. Entonces hay personas que se inyectan insulina.
3: Claro.
4: Y ya estamos hablando, pues, ¿no?, de personas que el páncreas está totalmente inoperativo, o sea, y me preguntarán la audiencia, dirán, no, pero ¿en las células madres puede tratar? Por supuesto que sí, puede ayudar, por supuesto que sí, porque las células madres van a viajar por todo el sistema circulatorio sanguíneo. Una vez que la persona lo empieza a tomar, ese es el proceso, viaja por todo el sistema circulatorio sanguíneo y empieza a ir a todos los órganos y tejidos del cuerpo que la necesita. Entonces, en este caso, va al páncreas, a ese páncreas que está flojo, ese páncreas que no está trabajando, lo empieza a retroalimentar y hace que el páncreas reaccione y empiece a producir de manera natural su propia insulina. Esas personas que toman metformin, que toman diferentes medicamentos que son químicos y que pues son pan para hoy y hambre para mañana, pueden tomar las células madre, que es algo natural. 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
3: Claro que sí, ya saben, marquen en este momento. Y doctor, la verdad que como le dije al principio que estábamos conversando, yo he escuchado maravillas de las células madres. No estoy tan informada como debería, gracias a usted ahora sí un poco más, pero sí sé que hace muchas cosas también con la parte de las mujeres. Pongamos de que estamos teniendo problemas de menopausia o estamos teniendo problemas con la edad. Usted sabe que la energía por el suelo, dicen que las células madres, la verdad que nos ayuda para todo eso. Me gustaría también que nos informara un poquito acerca de eso para todas estas mujeres que nos están escuchando realmente, que estamos pasando por este mismo problema, y estar un poquito más informada de cómo nos podría ayudar las células madres a pues a sentirnos mejor.
4: Por supuesto que sí. También recibimos llamadas de personas con la menopausia, ¿verdad?
3: Claro, claro.
4: Andropausia. Entonces, estamos hablando de un desorden hormonal, ¿no? Entonces, las células madre también tienen la capacidad, y lo dije en un principio, de hacer una restauración física, orgánica y hormonal. Entonces, esas personas que quizás tienen dificultades para dormir, hay cambios de humor, ¿sabes? ¿No? Repentinamente,
3: claro, claro.
4: Es como que uno está contento, después pasa a estar enojado, después pasa a estar nuevamente contento, entonces no sabemos si estamos bien o estamos mal, y claramente las células madre, por supuesto, da una restauración hormonal también en las personas que sufren de menopausia, en estos síntomas, porque quiero que se entienda, las células madre abarca prácticamente todo nuestro cuerpo, hace una restauración, Raquel, física, una restauración orgánica y una restauración hormonal. 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Pueden llamar, pueden contarnos su problema, pueden contarnos los síntomas que presentan hoy en día y le vamos a explicar cómo vamos a tratar esos problemas, Raquel.
3: Wow, he quedado impresionada, la verdad. 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Y Doctor, ¿cuál ha sido como el tratamiento, no sé, como más fuerte que usted haya hecho con las células madres, que diga, mira, funcionó muchísimo en esto? Como ¿qué experiencia nos podría platicar?
4: Qué buena pregunta, Raquel. Uh-huh. Qué muy buena pregunta. Déjame contarte que nosotros venimos trabajando en nuestro centro médico desde el año 2009 aproximadamente. Oh. Y de manera constante. Y quiero contarle a toda la audiencia que en estos ya prácticamente 17 años que tenemos trabajando con células madre, ha sido una de nuestras mejores creaciones, debido a que ha dado un gran resultado en miles de personas, y no solamente te hablo de miles de diabéticos, sino también problemas a los huesos, problemas a la próstata, problemas con sobrepeso, problemas de alta presión, y ha logrado pues dar mucha tranquilidad y bienestar a muchas personas en sus vidas. Entonces, una de las cosas que a mí mucho me llamó la atención es cómo es que personas que se inyectaban insulina con el tratamiento de células madre, los doctores les decían, ¿sabes qué? Puedes dejar de inyectarte insulina y tomar células madre, y bueno, por ahí la metformin y cosas que acompañan, ¿no?, a los diabéticos. Pero quiero que entienda la audiencia, ¿sabes Raquel, uh-huh, lo importante que es dejar de inyectarse y pincharse todas las mañanas?
3: Sí, sí, sí.
4: O sea, estamos hablando de algo que pues, claro, a mí en lo personal me ha llenado de mucha satisfacción, uh-huh, de que tener pacientes que nos llaman al centro médico a decirnos, doctor, he dejado de pincharme la insulina o he dejado de tomar ciertos tratamientos que, ojo, quiero aclarar, nosotros no damos la orden, son los doctores de cabecera que uh-huh le dicen a los pacientes, puedes dejar de inyectarte, tu glucosa se ha nivelado. Entonces, eso para nosotros es algo que nos llena de satisfacción, de alegría, y nos motiva a seguir ayudando a muchísimas más personas. Así que voy a repetir el número una vez más, porque quiero que la gente tenga eso en la cabecita. 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
3: 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Imagínese usted que nos está escuchando y que tiene problemas de diabetes y que se tiene que estar, como dice el doctor, inyectándose, pinchándose todos los días, que haya algo que los pueda ayudar y que no tengan que seguir haciéndolo. Wow, a mí me parece algo milagroso, la verdad. Entonces, no cuesta nada llamar al 1-800-815-9291. Por favor, hágalo por su salud. No dejen para mañana. Hágalo ahorita mismo, que la salud es lo más importante que tenemos. Recuérdenlo siempre. Doctor, algo que me llamó la atención ahorita que estábamos platicando, así que nos está informando de todo un poco. Usted está diciendo que esto ayuda también con el problema de los huesos, porque yo también en mi familia, que mi familia es muy enfermiza, también tengo una tía que le duele los huesos y se la pasa quejándose que porque planchaba cuando era joven y después agarraba agua y todo, que ahora se quedó torcida. Ay, no. ¿Hay algo que pueda ayudarla?
4: Claro que sí, claro que uh-huh sí, Raquel. Luego de serios y severos estudios que se han hecho, se sabe con firmeza que tomar células madre regenera los daños ocasionados en tejidos de articulaciones, coyunturas, tendones, cartílagos de todo el cuerpo, pudiéndole quitar el dolor en las rodillas, caderas, hombros, la espalda baja, en el cuello, las manos, los pies y mucho más. Las células madre, Raquel, uh-huh, son las únicas que regeneran los daños ocasionados en los huesos, provocados por la famosa artritis, claro, artrosis, osteoporosis. Te cuento, Raquel, que la artritis puede nacer en cualquier hueso del cuerpo y empezar a crecer y crecer y hacerse una enfermedad que pues empieza a ser cada vez más molesto, ¿no? Y quiero que sepa la audiencia que las células madre quitan por completo el dolor, tratan muy rápidamente las deformaciones en los huesos, en las manos, mamitas, hombres que de repente las manos empiezan a torcer, las células madre ayudan con esta deformación. Ayuda también con los dolores de los pies, la rodilla, la espalda. Y muchos pacientes, Raquel, cuando empiezan a tomar las células madre, Están atravesando por experiencias muy dolorosas, ¿no? Esto me acabas de mencionar, tu familia quizás que se quejan constantemente. Uh-huh. Y personas que del 1 al 10, sabiendo que el 1 es mínimo, el 10 es máximo, están en un dolor en 9, en 10. O sea, dolores insoportables cuando empiezan a tomar células madre, empiezan a disminuir notablemente estos dolores, sintiendo ese alivio. Quiero que sepa la audiencia, Raquel, que esto no son calmantes, uh-huh. ¿Ok? Calmantes son es lo que toman natural. Actualmente. Uh-huh. Exactamente. Uh-huh. Las personas toman Advil, Naproxen, Tylenol, que son calmantes. Las células madre desaparece por completo el dolor. No lo calman, quiero ser claro con eso. Las células madre quitan por completo el dolor. Entonces, garantiza a una persona que pueda vivir con esa tranquilidad, con esa serenidad, con ese alivio, y pues quita esas limitaciones, ¿verdad? Porque una persona con dolor en la rodilla, dolor en la cadera, dolor en las manos, les cuesta trabajar o incluso les impide trabajar, ¿o me equivoco, Raquel?
3: Sí, no, por supuesto. La verdad que saber que existe un tratamiento para calmar los dolores, no como dice usted, no calmarlos, quitarlos, la verdad es algo milagroso. Imagínese, mi tía por fin va a poder volver a planchar. Siempre se está quejando que le duelen los huesos, que le duele aquí, que le duele allá, y saber que existe algo que se lo va a quitar, como dice usted, no calmar, quitar, yo estoy impresionada. Pero algo que nos estamos preguntando todos, porque estoy segura que mis radioescuchas se están preguntando y yo también, ¿es muy costoso ese tratamiento de células madres? ¿Cuál sería así como que, pues, la forma de pago? No sé, ¿cómo es? ¿Es muy caro?
4: Qué buena pregunta, Raquel, qué buena pregunta. Uh-huh. Justo también a eso quería llegar, ¿verdad? Muchas personas me hacen esta pregunta, mucha gente que viene escuchando el programa dice, ¿será muy caro? ¿Será muy costoso? ¿Qué precio tendrá? Uh-huh. Lo bueno es que las células madre no solamente son súper buenas, sino que también están a un precio súper, súper accesible. Y esto, pues, le ayuda a la gente, ¿no? A poder tomar una medicina que está al alcance de ellos. Y no solamente es eso, sino tomar un producto que, pues, les va a servir. Así que antes de dar el precio, quiero hacer un regalo, ¿ok? 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
3: ¡Wow! Un tratamiento, ¡tía, llamar, tía!
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3: 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Ay, doctor, ya yo me estresé porque yo no veo que mi tía llame. Ya me estoy estresando. Hablando de estrés, dicen que también te ayuda el estrés, porque uno a veces dice bromeando, no, ay, que ya me estresé con esto, me estresé con lo otro, ay, me estresé que se me quebró la uña. Pero cosas así a veces uno escucha, pero realmente el estrés es algo muy serio, que no muchas personas a veces pueden lidiar con eso y terminan en hospitales súper enfermos y no saben exactamente a qué se debe. O si saben, no saben cómo tratarlo. ¿Tengo entendido que las células madres también te ayudan con eso?
4: Por supuesto que sí, Raquel, por supuesto que sí. Estamos en una época donde el estrés está más latente y más presente que nunca. Pero nos preguntamos, ¿no? ¿Qué nos causa estrés? ¿por qué ahora hay cada vez más casos de estrés? Y la verdad son muchos los motivos. Por ejemplo, la falta de estabilidad económica que gran parte de la población está pasando, ¿verdad? Bueno, también diferentes crisis, ¿no? Que dejan con menos posibilidades de disfrutar del poco tiempo libre que nos queda. Entonces, existen factores que nos condicionan a vivir estresados, como por ejemplo, largas horas de trabajo, la presión en el trabajo, responsabilidades de padres, de madres, personas a quienes llamamos tóxicas también, ¿no? O sea, relaciones tóxicas, amistades tóxicas.
3: Los problemas políticos.
4: Todo esto nos provoca estrés. Entonces, pensamientos negativos como no voy a poder, no sirvo para nada, pensamientos similares que nos hacen mucho, pero mucho daño, Raquel.
3: Muchas personas
4: han dejado todo para venir a triunfar a este país, y muchas veces la soledad es un causante muy frecuente del estrés. Es muy importante saber que el estrés es un mal causante de la aceleración en el ritmo cardíaco, pudiendo provocar un paro en el corazón, infartos, parálisis facial y corporal. Entonces, las células madre realizan un equilibrio emocional y mental para aquellas personas que sufren de estrés y de insomnio, personas que no pueden dormir, para aquellas personas que sienten que de noche el cuerpo no descansa, que la mente no descansa. Le aconsejamos tomar las células madre Megacel, que quitan totalmente este problema, ¿no? Pudiendo combatir este presente tan oscuro y haciendo una restauración, pues, hormonal. Déjeme decirle a la audiencia, Raquel, que es un factor muy importante que puedan elegir tomar las células madre Megacel si pasan por todos estos síntomas. Pueden lograr conseguir el sueño que tanto anhelan, decirle definitivamente adiós al estrés. 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Y déjeme decir a la audiencia que tiene una buena noticia. Puede combatir el estrés tomando las células madre, ¿no? Y sentirse, pues, mucho más tranquilo, mucho más sereno, y vivir con plenitud, que es lo que todos buscamos, Raquel.
3: Claro que sí, la verdad que ha sido, wow, de mucha, mucha información valiosa conversar con usted, doctor. Ya se nos está acabando el tiempo, lamentablemente se me fue volando. Tantas preguntas que tenía y se me fue volando. Nos quedan dos minutitos. ¿Algo más que usted quiera agregar? Eso de imagínese volver a recuperar el sueño. Mucha gente que pasa con insomnio, el saber que puede tomar las células madre y puede volver a dormir tranquilamente, eso también me parece una fantástico, la verdad. ¿Algo más que quiera agregar ya para cerrar en estos dos minutos, doctor? Y muchísimas gracias por la información.
4: No, sinceramente quiero agradecer al espacio, quiero agradecer a la radio, quiero también agradecerte a ti, Raquel, por darte este tiempo, esta oportunidad, ¿no? Y poder explicarle a la audiencia lo importante que es tomar las células madre Megacel. Quiero cerrar simplemente aconsejando a las personas que se preocupen, que se tomen un tiempo a la salud, porque muchas personas vivimos el día a día y obviamos lo más importante, que es nuestro cuerpo. Nuestro cuerpo también se manifiesta, nuestro cuerpo también habla, nuestro cuerpo también se queja. Entonces hay que darle soporte, hay que darle ejercicio, hay que darle un poco de sol, y lo más importante, hay que darle las células madre Megacel. 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Que le garantizo a toda tu audiencia que van a estar en muy buenas manos, Raquel.
3: Pues muchísimas gracias, doctor. 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Este es el momento preciso. No deje para mañana lo que pueda curarse hoy. Nuevamente, doctor, muchísimas gracias. La verdad que fue todo un deleite platicar con usted. Espero que pronto volvamos a conectarnos y nos siga informando acerca de esta maravilla que son las células madres.
4: Claro que sí, Raquel. Hay muchos más temas por tocar. Muchas gracias. Bendiciones.
3: Gracias, gracias. Y bueno, ya saben, llamen 1-800-815-9291. Con esto me despido. Esta gran información que hemos dado pues el día de hoy de las células madres. Yo soy Raquel Benéndez y nos vemos en la próxima. Un abrazo y que tengan un hermoso día.
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1: Hola a todos, muy buenos días, domingo bendito, bendecido. Yo soy una de las esposas. Pero bueno, ya saben, de repente viene dormido mi marido y quiere dos esposas, no puede con una. Pero gracias por estar con nosotros y ya saben, como domingo a domingo les digo a todos ustedes, señores, señoras, apapachen a sus hijos, a sus hijas, a hijas, hijos, apapachen a sus padres, si los tienen ahí cerquitas, denle un abrazo, un beso y díganle cuánto los se quieren, ¿verdad? 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
3: ¡Sí se puede!
0: Claro que se puede. Mucha gente está escuchándonos desde hace mucho tiempo y no se anima. Anímese. ¿Qué? A ver, no se cobra por checar el crédito, no se cobra por decirle, mira, estás a puntito de agarrar el crédito favorable para poder obtener una propiedad. ¿Qué necesitas? Necesitas esto y esto, y en una semana o dos estás listo, lista para buscar una propiedad. Mucha gente tiene miedo, inclusive esta semana el señor Belisario llegó con sus dos hijos y me dice, pues quiero ver a ver si con mis dos hijos puedo calificar, porque fui con fulano de tal, fulana de tal, y me dijeron que tráete a tu hermana, a tu prima, a tu tío y a tu hermano para ver si pueden calificar. No calificaron. ¿Y qué creen? Y con nosotros,
3: ¡sí se puede!
0: Y se pudo. ¿Por qué? Porque agarraron tres préstamos, los dos hijos, y Belisario también agarró préstamo. Los tres calificaban, pero no querían tres casas, solo querían una. Entonces, aquí Lupita y mi señora le dijeron, mira, usa nada más tu crédito, para si en el futuro tus hijas se casan, ellas ya pueden obtener su préstamo como primer comprador, el primer comprador, los intereses son muy bajos, los pagos son muy bajos, y estos son muy buenos los préstamos. Aparte, tenemos préstamos de 0% de enganche. 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A ver, Lupita, acabamos de entregar una casa con cero de enganche. ¿Cómo se llama la señora que obtuvo el préstamo?
2: Bueno, de hecho no la agarró la señora. Ahí fue el hijo el que le compró la casa a la mamá. Porque ahí él, muy jovencito, un muchacho de 19 años, se le dijo a la mamá, ¿sabes qué? Vamos a comprar esa casa. Eran dos casas en una. Así que un caluroso saludo para Vanessa y ahí su familia que están en una casita doble, ¿verdad? Es que querés que dijera que no encontraron con cuánto, con nada,
0: con cero.
2: Cero. Nomás cero. Tuvieron que pagar sus inspecciones, pero eso es todo. Pero si usted puede comprar su casa con solamente $1,000, óigame.
1: Óigame.
0: 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Siempre les hago este tipo de comentario a la gente. ¿Por qué? Porque muchas veces, hagamos de cuenta que usted tiene, ojalá y no, pero tiene un pariente enfermo y hay dos doctores. ¿Ok? Está enfermo del corazón. Y este doctor está jovencito, acaba de salir de la universidad. Tiene toda la tecnología dentro de él. Él también opera. Pero tenemos un viejito de 30 años que él ya está acostumbrado a abrir corazones. Ya vio todo, ya sabe todo. Es cuestión que usted decida quién opera a su pariente. La persona que tiene 30 años o la persona que tiene apenas un año, 5 meses, 6 meses. Todo depende de usted. La experiencia siempre cuenta. ¿Por qué? Porque muchas veces hay muchas maneras de escribir un contrato favorable a usted cuando usted quiere comprar. ¿Por qué? Porque en muchas ocasiones podemos negociar el precio, podemos negociar el enganche, podemos negociar los gastos de cierre, podemos negociar también las reparaciones de la propiedad. 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
2: 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Tenemos que decirlo, ¿verdad? Hemos ayudado a muchísimas personas que han venido y dicen, ¿sabes qué? No nos pudieron ayudar, nos exigían tener 2 años de trabajo, nos exigían una puntuación que pues a veces no se puede de la noche a la mañana. La experiencia, como dice mi marido, siempre cuenta muchísimo. 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
2: 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Y déjame le digo, aunque usted no lo crea, ahorita se está aproximando el tiempo donde muchos de sus hijos ya se van a graduar o ya se están graduando del high school, y van a empezar ellos a prepararse para irse al colegio o no sé qué es lo que vayan a hacer ellos, ¿verdad? Muchos ya están trabajando. Pero si usted tiene hijos que tienen 18 años, les podemos ayudar a que ellos puedan comprar su casa. Enséñelos, ayúdelos a que antes de que ellos se vayan a rentar, es mejor, así como di el ejemplo hace un poquito, donde hay personas que tienen hijos y los juntan. Nada menos el día de ayer vino una familia que compró una casa en Tempí, muy bonita familia, son muchos hermanos ellos. El Daniel, le mando un caluroso saludo. Daniel, cuando vinieron todos los hermanos, Daniel era el único que tenía crédito en ese momento, y Daniel dijo, ¿sabes qué, Lupita? Yo quiero comprar la casa primero. Vamos a comprar una casa para mí, prepárame, ve mi crédito, vamos a hacer todo, y después me empiezas a ayudar con los demás, con mis hermanos, para que ellos puedan calificar. Aquí estamos casi, casi que se quieren dormir. Vienen high, pero que se quieren dormir. Entonces, si usted tiene hijos, uno o dos, vengan, yo siempre les digo, venga, siéntese conmigo y los preparo, le digo qué hacer con el crédito. Hay gente que se ha preparado 2-3 años para comprar casa con sus hijos, porque hay muchos papás que no tienen su seguro social, pero los hijos sí lo tienen, y los hijos se pueden juntar uno o dos, porque a veces cuando están muy jóvenes ganan muy poco, pero cuando se juntan entre dos hermanos pueden calificar. Vengan, los preparamos, les decimos qué hacer, y muchas veces están listos en cuestión de 30, 60 días. Algunos me han sorprendido porque vienen y les doy tarea, les digo, esto es lo que tienes que hacer, y en 30 días ya están comprando su casa. Pero ¿cómo? Es que cuando vienen conmigo les doy ejemplos, les enseño. Yo cuando les digo que la burra es pinta es porque traigo los pelos en la mano, yo siempre digo eso. Y la gente llega aquí a la oficina preguntándome, venimos a buscar a Lupita que dice que trae los pelos de la burra pinta en la mano.
1: Que nos enseño.
2: Ya les empiezo a enseñar los ejemplos de todas las personas que han comprado casa. Si usted es una de esas personas, no dejen pasar estas buenas oportunidades, porque en realidad mucha gente no sabe, y me dice, uy, yo muchas veces he pasado aquí por fuera de la oficina y yo no sabía que eran ustedes. 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Déjame le explico. Personas que acaban de agarrar su compañía, felicidades, porque este año he tenido muchísima gente que abrió su propio negocio y les está yendo de maravilla. Si usted es una de esas personas y no ha hecho sus impuestos y no sabe qué hacer para prepararlos para que usted compre, háblenos. Hoy a nosotros nos llamó Alma y dice, ¿sabes qué? Yo acabo de agarrar mi seguro social, mi esposo está esperando su seguro social, pero él ya tiene una compañía 2 años. ¿Qué crees? su esposo le va a ayudar a ella para que, pagándole a su esposa, para que puedan ellos comprar casa que ya tiene seguro. O sea, hay muchas maneras de hacer para que les podamos ayudar. Simplemente que lo que tiene que hacer es tomarse el tiempo, perder el miedo y venir, y les explicamos cómo se prepare, qué tiene que hacer usted para poder calificar. 602-489-8888. Oye, que no tengo crédito, le podemos ayudar. Que no sabemos qué hacer con los impuestos, le podemos ayudar. Y no importa que estemos en el mes de mayo, todavía usted puede hacer sus impuestos. Hay personas que hacen sus impuestos porque hay extensiones hasta el mes de octubre. Y aquí nosotros
3: le podemos ayudar.
2: ¿A qué? A que usted haga sus impuestos para que pueda comprar su casa. Un caluroso saludo para Gustavo, que encontró la casa de sus sueños con
1: para
2: dos. Pero espérame, la de Gustavo tiene la casa, él desde que vino dijo, ¿sabes qué? Yo tengo un negocio de pintura y tengo muchas chachareras y yo quiero que tenga un RV gay. ¿Qué cree? No nada más pudo agarrarlo con uno, pero tiene dos entradas de RV gay y tiene mucho para poner mucha chacharera. Así que si usted quiere comprar una casa, un rancho, aquí estoy viendo todas las casas que trae Nicorita, que va a anunciar. Mucho, le voy a decir mucho ojo, ¿no? ¿Verdad? Mucho oído, porque luego nos hablan y nos preguntan por casas que no sabemos. Pero si usted nos dice qué es lo que escuchó de Nico, Nico les puede ayudar mañana, que es lunes, ¿verdad? Para que usted no se pierda esa oportunidad de comprar.
0: 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A ver, señora, ya, agarre el papel. Ahí va, lista. Ahí va. Esta primer casa que les voy a dar está en la 5838 West Turney, en la 59 Avenida y la Camelback. Esta tiene 5 habitaciones, 3 baños, 2 cocinas, 2 salas, está en esquina, tiene para meter carros por atrás y por delante, totalmente remodelada. Pero lo más hermoso, ¿qué cree? Que el dueño le da enganche, el dueño le da gastos, el dueño le da 2 meses gratis sin pagar. Escuche bien, 5838 West Turney, son 2 casas en una, y el dueño le da tocho morocho, gastos de cierre y enganche. Ahí le va la siguiente casa, donde el dueño también les va a dar todo, enganche, gastos, cierre completamente. Esta propiedad está en la 51 Avenida y la Indian School. El domicilio correcto de las dos casas en una es 4107 Norte 49 Drive. También son 5 habitaciones, 3 baños, 2 cocinas, 2 salas y esa esquina también. Y el dueño le da todo, gastos de cierre, enganche, 2 meses, pero ahí le va otra. Esta casa está en proceso de reparación. ¿Y qué cree? Son 4 baños, 6 cuartos, 2 cocinas, 40 Avenida y la Tomás. Y aquí en esta casa también, que está totalmente remodelada, ya casi la terminan en esta semana o la siguiente, usted la puede apartar. El dueño le da todo, enganche, gastos y 2 meses gratis. ¿Qué es lo que tiene que hacer? 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
2: 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Díganos qué es lo que usted anda buscando.

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1: Como Lupita la mera mera. 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
2: 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Pero déjeme le recuerdo, si usted tiene hijos que van a cumplir 18 años o que ya tienen los 18 años y los quiere preparar para que compren casa, tráigalos. Les decimos cómo tienen que hacer ellos para que puedan ellos calificar. Un caluroso saludo para Ofelia, que ella trajo aquí a su nieto, a Ángel, para que comprara su casa. Y ahorita ellos ya van a refinanciar para poder bajarle el pago más, para que esté más barato. Así que si usted es una de esas personas, aquí Nico se andaba cayendo de la silla, ¿eh? Si usted es una persona que dice, no tengo crédito y no sé qué hacer, le podemos ayudar. Si usted es una persona que apenas acaba de agarrar su permiso de trabajo, le podemos ayudar. Y si usted, déjeme, es que aquí tenemos que decir, si usted acaba de agarrar su permiso de trabajo,
3: ¡felicidades!
2: ¡Felicidades! Sí, felicidades, y le podemos ayudar. ¿Por qué? Porque realmente podemos ayudarle a que usted, sí, usted logre ese sueño de comprar su casa, pero apenas me acaba de llegar, lo desempaqué el día de ayer y todavía ni siquiera saco mi ID, ¿qué cree? Cuando vienen aquí les decimos todo lo que tienen que usted hacer, preparándose legalmente a hacer todas las cosas bien hechecitas. Porque luego dicen, pues es que se me hace raro, en todas partes piden, no. Como dijo Lucy, la experiencia habla, ¿verdad? Así que, como dicen, que más sabe el viejo por viejo que por
1: diablo.
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4: 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La primer casa que les voy a mandar en este momento es 3 habitaciones, un baño, 11 Avenida y la Lower Buckeye. ¿Por cuánto creen? 149,900. Sí, está escuchando bien. Es casa, no es una traila. 149,900. 11 Avenida y la Lower Buckeye. La siguiente casa está baratísima también. Cuesta $174,000. Está por la 27 Avenida y la Durango. 3 habitaciones, un baño con un terreno de más de 7,000 pies. ¿Cuánto? $174,000. ¡Surprise! Tenemos en Surprise una propiedad. ¡Ay, Surprise! Pues sí, Surprise por los precios. 3 habitaciones, un baño. Esta está por la Factory en Surprise y cuesta $185,000. ¿Está escuchando bien? Ya le corto porque hay que irnos a comer, ¿qué? A la salsita, a los taquitos, ¿en dónde? 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

0: de Lagos de Moreno, Jalisco. Ah, ya ando vendiendo tacos, ¿verdad, hijo?
1: Y el número.
0: En Grendel y la 66. Ah, perdón, no. 1441, Tomás, estamos aquí. No, aquí no hacemos tortillas. Aquí entregamos sueños por medio de una llave. 602-489-88. Me traen a las carreras y no he dado los terrenos, los apartamentos. Y tengo un negocio que puede poner un taller mecánico y el dueño lo financia.
1: 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Y acuérdense que como todo lo bueno se termina, nos vamos a despedir este domingo, pero amenazamos con regresar el próximo domingo
0: a comer menudo.
1: Y ahorita vamos a ir a comer algo porque ya no estamos.
0: O a la cocina 16 también. Calle también.
1: Ahí con Vitor. Así es que nos despedimos por el día de hoy. Ven.

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1: Hola, hola, ¿qué tal mi gente hermosa de Finis? Como todos los fines de semana, a esta misma hora, quien les habla, el curandero Josué, en compañía de sus discípulos, estamos aquí, dispuestos a llevarle por un camino, por un sendero lleno de éxito, de progreso y estabilidad. Por eso a esta hora de la mañana quiero recordarle a todos y a cada uno de ustedes de que yo, el curandero Josué, sí le puedo ayudar. Yo no hago falsas promesas porque hay que ver para poder creer. Y yo le invito a que usted tome una decisión bien acertada en este momento de comunicarse con esta persona que está dispuesta a entregarle su mejor conocimiento y su mejor don entregado por Dios de sanación para cada uno de ustedes, sin importar el problema, sin importar la enfermedad, sin importar lo difícil que usted vea la situación en la cual se encuentra hoy. Muchas personas han caído en la desgracia de estar solos. No pueden encontrar una buena pareja sentimental y si la encuentran no duran mucho. Muchos de ustedes, lamentablemente, la enfermedad no le deja estar tranquilo, no duermen bien, se despiertan a cada momento por culpa del dolor, por culpa de ese problema estomacal, por culpa de esa situación difícil a nivel pulmonar. Usted que en este instante tiene problema de impotencia sexual, eyaculación precoz. Usted en este instante que sufre problemas de depresión, alcoholismo, ese problema que hoy lo está hundiendo a usted a esa habitación de donde no quiere salir, le invito para que me dé la oportunidad de demostrarle de que yo, el curandero Josué, sí le puedo ayudar. 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Me informan por acá que ya tenemos participación activa, llamadas en este momento. Y seguimos adelante recibiendo llamadas. En este momento tengo el placer de hablar con quién. Por favor, regáleme su nombre.
2: Soy Saraí López.
1: Saraí, si es tan amable, regáleme su fecha de nacimiento.
2: El 7 de agosto de 1995.
1: Saraí, cuénteme, ¿cuál es el motivo de la llamada en esta mañana?
2: Curandero Josué, mi problema, pues, es que no he podido embarazarme ya. Me hice varios tratamientos y no he quedado embarazada. Y pues primero me dijeron que mi esposo era el que tenía el problema, pero pues ahora me dicen que la que tiene el problema soy yo. Y quiero ver con usted si es que puede ayudarme.
1: Bueno, Saraí, vamos a mirar a través del tarot profético, tarot de los ángeles, qué es lo que está ocurriendo en su vida. Vamos a mirar a través de estas tres cartas correspondientes a su nombre y fecha de nacimiento. Aquí me está marcando algo muy importante, Saraí. Lo primero y principal, quiero preguntarle si su pareja, si su actual pareja, su esposo, con la persona que con la que está viviendo hoy en día, ¿tenía ya pareja anteriormente o no?
2: Sí, hermano, él ya era casado y la verdad es que su antigua esposa me odia.
1: Bueno, Saraí, ahí está la respuesta al inconveniente que usted tiene. Lamentablemente, esta señora colocó un proceso, un daño, una brujería que está afectando hoy su cuerpo y por eso las cosas no le salen bien. No es problema de él físicamente ni problema suyo físicamente. El problema es que lamentablemente existe una brujería que está haciendo de que las cosas no salgan bien como pareja. Por eso es de que lamentablemente hoy por hoy lo que ustedes han anhelado, las ganas que ustedes han tenido de prosperar en familia y evolucionar como madre y padre, no se ha podido dar porque lamentablemente hay una brujería que está afectándolos. Entonces, Araí, lo que yo puedo hacer es invitarla a que venga a mi templo de sanación, en donde vamos a romper esa brujería, vamos a sacar este daño y vamos a hacer de que su vida mejore al 100%, en donde le puedo garantizar totalmente mi trabajo y usted va a ver de que su vida va a mejorar 100%. Por eso quiero de que usted tome la decisión y me visite lo más rápido posible. Si usted puede hoy, hoy mismo. Si usted puede mañana, mañana. Entre más rápido usted venga conmigo, más rápido va a haber resultados, efectos positivos en su vida y vamos a hacer de que esta mujer desaparezca por completo de la vida de ustedes, se aleje en totalidad y no los vuelva a molestar. ¿De acuerdo, Saraí?
2: Ojalá que sí me pueda ayudar y mañana por la tarde yo voy a estar ahí con usted, sin falta.
1: Saraí, claro que sí le voy a ayudar porque recuerde de que trabajo al servicio de Dios Padre Celestial. Soy la llave que está haciendo de que se abra la puerta que hoy está cerrada en su vida. Por eso recuerde algo muy importante. Voy a ayudarle, voy a sanarle y voy a entregarle bendiciones realmente. Muchas gracias por haber confiado en el curandero Josué, Saraí.
2: Gracias por aceptar mi llamada.
1: Y así de esta manera quiero seguir adelante, por eso marque, usted que tiene la duda, usted que quiere saber qué es lo que pasa, el porqué de sus dificultades, del porqué de sus angustias, por qué es que lamentablemente sus negocios no funcionan, los clientes se alejan, esa persona se va de su vida y no vuelve. 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
3: Tuve muchos problemas para lograr a mi bebé. 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
1: Y es de esta manera que usted puede saber también qué es lo que está pasando. Porque si usted me llama ahora, en este instante, en este momento, a esta hora de la mañana, yo le voy a dar a usted una respuesta concreta. Yo no soy adivino. Muchas personas me llaman y me dicen, si usted es adivino, dígame el nombre, dígame la fecha de nacimiento, dígame de dónde soy. Pero la verdad, mis queridos hermanos, mis queridos amigos, recuerden de que yo no soy adivino. 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En este momento nos informan de que ya tenemos llamadas. Y en este momento, ¿con quién tenemos el placer? Por favor, regáleme su nombre, si es tan amable.
4: Soy Mario Guzmán.
1: Un verdadero placer, Mario, tenerlo aquí en el programa del curandero Josué. Regáleme, por favor, su fecha de nacimiento.
4: Del 26 de julio de 1977.
1: Muy bien, Mario, cuénteme, ¿cuál es el motivo de la llamada en el día de hoy? ¿Por qué me contacta en el día de hoy a este su amigo y servidor, el curandero Josué?
4: Curandero Josué, le llamo para saber por qué trabajo tan fuerte y no mejora mi economía. Entre más trabajo, pues más debo. A veces ni para dejarlo del gasto en la casa me alcanza. Hace como un año me empezó a ir bien y después comencé a enfermar, al igual que mi señora. Ahí se me ha ido mucho dinero y comencé en picada. Todo me va mal, mal y mal.
1: Muy bien, Mario, vamos a mirar a través del tarot profético, tarot de los ángeles, qué es lo que está ocurriendo en su vida. Mario, según lo que veo acá y analizo por medio de las tres cartas correspondientes a su fecha de nacimiento, estoy encontrando de que usted fue víctima de un proceso de salamiento por un compañero que usted tuvo laboralmente hace algunos años. O a usted le colocaron este salamiento para verlo completamente en la ruina, ver de que usted no tenga progreso ni estabilidad y por eso es de que todo a su alrededor se torna en un ambiente bien difícil, por eso el dinero no rinde, metas planeadas, metas estancadas, por donde usted mete la cabeza, por allí le dan. Entonces, Mario, yo voy a invitarle a que venga a mi templo de sanación en donde vamos a romper este salamiento, lo vamos a retirar de su vida y vamos a hacer de que en menos de 24 horas usted vea el cambio, la evolución, el progreso y la estabilidad que usted se merece en el hoy por hoy. Por eso no deje para mañana lo que puede hacer hoy. Si usted me puede visitar hoy mismo, hoy lo espero. Mario, usted es el que tiene que tomar la decisión de cambiar su vida en totalidad, porque yo ya le voy a abrir la puerta que hoy está cerrada en su vida, ¿de acuerdo?
4: Todos los días trabajo, pero pediré permiso de verdad para ir mañana y estar ahí con usted, porque ya no puedo sostener esta situación.
1: Entonces, ahorita apenas terminemos de hablar, uno de mis discípulos va a seguir en contacto con usted para separarle la cita para el día de mañana, en donde le voy a pedir de que me traiga, por favor, una vela de color blanco y una vela de color amarillo. A través de estos dos elementos vamos a romper ese salamiento y vamos a hacer de que su vida cambie al 100% en totalidad a su positivo reflejo diario. ¿Listo? Quiero de que, por favor, mañana usted me visite. Entonces, vamos a ponerlo en contacto con mi discípulo y lo esperaré mañana, y en donde yo le atenderé personalmente.
4: Pues le agradezco nuevamente, curandero Josué, y ahí me va a tener temprano frente a usted. Que Dios me lo bendiga.
1: De igual manera para usted, bendiciones y gracias a usted por haber confiado en las palabras y orientación del curandero Josué. Y siguiendo adelante, le quiero recordar a toda mi bella familia de Phoenix y sus alrededores de que yo, el curandero Josué, en compañía de mis discípulos, estamos acá desde hace muchos años, curando, sanando, entregando bendiciones reales y positivas. Muchas personas se han querido hacer pasar por mí, diciendo de que hacen lo mismo que hago yo. Pero la verdad, cuando eso pasa, las personas se dan cuenta fácilmente, porque yo, el curandero Josué, a usted le voy a entregar resultados en menos de 24 horas sin cobrarle valor del trabajo, sin cobrarle consulta. Van a otras partes y lamentablemente salen engañados, salen estafados, porque las personas que se hacen pasar por mí, por el curandero Josué, no tienen la capacidad que tengo yo, porque yo sí sé, yo sí curo, yo sí sano de verdad. Y por eso reto a todo brujo, a todo hechicero, a toda pitonisa, a que venga y vea yo cómo tumbo los trabajos que ellos hacen para destruir a familias enteras, para destruir a personas que están encontrando progreso y estabilidad. Por eso yo quiero de que ustedes escuchen los testimonios de las personas que me visitan y ven resultados.
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1: 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Le diré cuál es su situación, el problema, la dificultad, por qué se le cae el pelo, por qué es de que lamentablemente las uñas no le crecen, el por qué de que usted se sienta siempre que come con la boca amarga. ¿Cuántos de ustedes lamentablemente ven ese cansancio y agotamiento con un dolor en la espalda que no se quita absolutamente con nada? 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Ya tenemos más participación, más llamadas. Y nos informa por acá que tenemos en el aire a una dama que se comunica en este momento con nosotros. ¿Sí? ¿Con quién hablo? ¿Cuál es su nombre?
5: Hola, soy Mari Carmen Bernal.
1: Mari Carmen, regáleme por favor su fecha de nacimiento.
5: Soy del 2 de abril de 1991.
1: Del año 91. Mari Carmen, ¿cuál es el motivo de la llamada en el día de hoy?
5: Curandero Josué, pues mire, quisiera saber si me puede apoyar o me puede pues explicar qué es lo que está pasando, ya que, bueno, para ponerlo en contexto, hace un tiempecito mis papás tuvieron problema con una señora que les debe dinero hace más de aproximadamente 2 años. Entonces, pues por mera coincidencia, hace poquito le cobraron pues ya de manera más enérgica, incluso hubo pleito y demás. Entonces, pues a partir de ahí para acá, toda mi familia, incluyéndome, pues hemos estado bastante enfermos. No sabemos qué es lo que nos pasa, no encontramos respuesta a nuestros males. Nosotros como sus hijos, pues estamos bastante mal. Y mis papás, pues ni se diga, ellos la están pasando peor.
1: Bueno, Mari Carmen, vamos a mirar, vamos a abrir el tarot profético, tarot de Los Ángeles. Voy a abrir 3 cartas correspondientes a su fecha de nacimiento, Mari Carmen. Acá veo y analizo, sin temor a equivocarme, le voy a hablar como estoy viendo las cosas. Y acá estoy analizando, Mari Carmen, de que hay un problema bastante fuerte, hay un problema muy, muy, muy duro en lo que tiene que ver con la magia oscura. Ustedes fueron víctimas de un proceso de hechicería grado 8. Esta hechicería fue colocada para verles a ustedes doblegado a lo negativo, para verlos a ustedes en la ruina, para ver de que ustedes no tengan buena salud y para ver de que ustedes día tras día vayan de mal en peor. Por eso las cosas no funcionan bien. Por eso todo lo que se proponen lamentablemente está saliendo al revés, al contrario. Y esto ocasionado por esta hechicería que sí colocaron en contra de sus padres y de ustedes a nivel familiar. Por eso voy a invitar a Mari Carmen a que venga aquí conmigo a mi centro de sanación, centro de consultoría, en donde voy a curar, voy a sanar, voy a reventar esta porquería, este hechizo que hicieron en su contra, y le voy a garantizar de que en menos de 24 horas usted va a ver de que su vida va a mejorar al 100% en totalidad, en todos los sentidos. Espero me visite lo más rápido posible, Mari Carmen, para poderle ayudar.
5: Sí, hermano Josué, y estamos convencidos de que usted nos ayudará. Así que pues mañana iremos con usted y se lo agradezco muchísimo y pues muchas gracias por el apoyo.
1: Claro que sí, Mari Carmen. Apenas terminemos esta llamada, la voy a dejar en compañía de uno de mis discípulos, el cual va a programar la cita para el día de mañana, que ustedes pueden venir, en donde voy a reventar ese daño y vamos a hacer de que la vida de ustedes cambien en totalidad. Gracias por haberse comunicado conmigo y por haberme dado la oportunidad de orientarle, guiarle y de llevarle por el camino del éxito.
5: No, gracias a usted por recibir nuestra llamada. Muchísimas gracias, que Dios lo bendiga.
1: Qué bonito encontrar cuando las personas confían en las palabras del curandero Josué, el que no les va a defraudar, el que les va a sacar adelante de esa angustia, de ese problema, de esa incertidumbre en la cual usted se encuentra, ese hueco sin salida en el cual usted ha caído, y hoy esa enfermedad le está destruyendo lentamente, pero con mucho dolor. Yo le voy a curar, yo le voy a sanar, por eso le invito. 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
1: Y al escuchar estos testimonios, usted se puede dar cuenta de que yo les hablo con la verdad, de que soy una persona correcta, de que si usted llega a mi templo de sanación ubicado aquí mismo en Phoenix, Arizona, usted puede saber realmente qué es lo que pasa en su vida, porque yo le voy a demostrar con hechos, no con palabras, la efectividad de mis procedimientos. Muchas personas dicen curarle a usted a larga distancia, muchas personas dicen sanarle a usted desde lejos, pero eso es como cuando usted va al médico, mi hermano, mi hermana, que si el médico a usted no le examina, ¿cómo va a saber cuál es su enfermedad, cuál es el problema? Por eso yo no le trabajo a nadie a larga distancia, yo le trabajo siempre a usted frente a frente, usted me va a ver la cara siempre a mí, y por eso voy a sacarle a usted del problema, de ese hueco sin salida en el cual ha caído. 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Sí, ¿con quién tengo el gusto en este momento?
6: ¿Qué tal, maestro? Soy Claudia Hernández.
1: Un placer, Claudia, tenerla aquí en el programa del curandero Josué. Claudia, regáleme su fecha de nacimiento, por favor.
6: Del 27 de agosto de 1992.
1: Del año 92. Claudia, ¿cuál es el motivo de su llamada en el día de hoy?
6: Quiero ver si atiende a mi mamá porque está muy mal. Se juntó con un señor acá y pues viera qué mal le fue. Está bien acabada y pues los médicos nos dicen que ya no tiene nada. Pero mis familiares dicen que tiene un mal puesto por alguien. Pues en realidad no sabemos y además de eso no sabemos qué hacer.
1: Claro que sí, Claudia. Vamos a mirar exactamente qué es lo que pasa con su mamá, pero necesito el nombre de ella y la fecha de nacimiento, si es tan amable.
6: Ella se llama Hortensia Ruiz y es el 29 de septiembre de 1979.
1: Bueno, Claudia, vamos a mirar a través del tarot de Los Ángeles, tarot profético, en donde analizo la fecha de nacimiento de su mamá de 1979, en donde encuentro y le puedo decir sin temor a equivocarme ninguno, de que la persona con la cual ella sostuvo esta relación sentimental lamentablemente colocó un daño de brujería para manipular a su mamá, para tenerla totalmente controlada. En ese momento su mamá tenía un muy buen empleo y este señor se aprovechó de la parte económica de su mamá, pero lo que no contó este señor es de que esta brujería lamentablemente iba a acabar con la salud de su mamá. Y por eso es de que lamentablemente día tras día ella se ha venido deteriorando, ha venido sufriendo, ha venido padeciendo fuertes molestias a nivel corporal ocasionadas por el daño que esta persona mandó a colocar en ella. Entonces, Claudia, lamentablemente es una brujería. Necesito de que venga trayéndome una foto de su mamá y una prenda de vestir para poderle yo ayudar. Ahora bien, si ella puede venir directamente con usted, yo voy a ayudarle porque ya vamos a hacer el trabajo personalmente con ella y va a ser mucho mejor. Pero si ella no quiere venir, pues lo que le estoy pidiendo, una foto y una prenda de vestir, a través suyo vamos a retirar esto y vamos a hacer de que la vida de ella, pues obviamente vuelva a la normalidad, Claudia.
6: Sí, maestro Josué, nosotros sospechábamos de hecho que ya tenía esa brujería. Haremos lo que usted nos diga.
1: Bueno, Claudia, pues lo que yo necesito es de que la traigan a ella, si es posible. Sería mucho mejor que ella viniera para yo poder retirar esto y asegurarle de que en menos de 24 horas, pues las cosas van a cambiar en totalidad para su mamá. Vamos a hacer de que la vida de ella vuelva a la normalidad en menos de 24 horas, se lo garantizo yo, el curandero Josué, el que cura de verdad, verdad. Por eso no deje para mañana lo que puede hacer hoy.
6: Claro que sí, curandero. La llevaré mañana y muchísimas gracias por atender mi llamada.
1: No, gracias a usted, Claudia, por haber confiado en las palabras y orientación del curandero Josué. Nos vemos mañana con el favor de Dios para poder ayudarle a su mamá y sacarle adelante del problema que este señor le sembró en la vida de ella. 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Hoy es la oportunidad que usted tiene de salir adelante. Hoy es cuando Dios a usted lo tiene escuchando este programa, porque si Dios no quisiera de que usted escuchara estas palabras, no estaría escuchándome a través de esta emisora. Hoy es el momento en el cual usted puede saber de que si hay una persona aquí que le puede sacar adelante. 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No cobro valor de consulta, no cobro valor del trabajo y esta es una garantía muy grande. Cuando usted vea resultados, lo que me quiera dar en donación o en ofrenda es su decisión. 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Y por eso he curado y he sanado a muchas personas.
7: Tenía un negocio, se vino abajo, mi esposa me dejó. Cuando lo visité, ellos me dijeron que me estaban haciendo brujería y yo vi que sí era cierto. Pues sí, que estoy muy agradecido y que ya todo está volviendo a la normalidad.
1: Por eso le invito a que no siga sufriendo allí en soledad. Usted que en este momento ve cómo la ruina está llegando a su vida. ¿Cuántos de ustedes llegaron aquí a la Unión Americana con ganas de triunfar, de tener éxito, de tener progreso? Y lamentablemente no lo han encontrado. Antes, al contrario, más dificultades, más deudas, más problemas. Esto en muchas ocasiones por la envidia de alguna persona que le mandó a hacer un daño de maldad, brujería, hechizo, salamiento. 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Nos informan por acá de que ya tenemos más participación. ¿Con quién tengo el gusto de hablar en este momento?
8: Soy Carla Ponce.
1: Carla, regáleme por favor su fecha de nacimiento, si es tan amable.
8: Del 20 de junio de 1995.
1: Carla, cuénteme, ¿cuál es el motivo de su llamado en el día de hoy? ¿En qué le puedo yo ayudar?
8: Hermano Josué, yo traigo una alergia muy fuerte en mi cuerpo. Ya me hicieron que me bañara con diferentes plantas, he ido con doctores. Unos dicen que es algo que comí, otros me dicen que es estrés y otros me dicen que es una maldad. Y es por eso pues que lo buscó usted.
1: Muy bien, Carla, vamos a mirar a través de su nombre y fecha de nacimiento, abriendo tres cartas correspondientes al Tarot de los Ángeles, Tarot Ancestral, en donde veo y analizo precisamente de que en efecto hay una energía oscura, hay algo verdaderamente delicado alrededor suyo. Alguien utilizó algo en contra suya. Carla, usted allí en su hogar ha notado algo raro, ha encontrado algunos elementales con algunas, vamos a decir, cosas raras, extrañas en algún sitio de su hogar?
8: Sí, hace unos meses encontramos en mi casa unas bolsas que tenían velas negras y polvo como si fuera ceniza.
1: Bueno, Carla, pues ahí estamos confirmando en efecto de que lamentablemente usted fue víctima de una energía oscura, de un daño de brujería, y esto fue ocasionado por, obviamente, personas cercanas a su vida. Aquí me está marcando una mujer que fue la que sembró esta energía negativa dentro de su hogar, y de ahí depende el problema, esa alergia de la que usted está padeciendo por culpa de esta energía a nivel negativa. Entonces, Carla, voy a invitarla a que venga a mi lugar de consultoría lo más pronto posible, si usted puede hoy mismo o mañana, entre más rápido mucho mejor, porque así de esta manera voy a poder retirar de su cuerpo este daño, esta oscuridad que colocaron dentro de usted para bloquear su presente y su futuro.
8: Sí, curandero, yo mañana voy con usted.
1: Bueno, Carla, claro que sí. Ahora terminando la llamada, la voy a dejar con uno de mis discípulos, las cuales va a separar la cita para el día de mañana. Y le agradezco de antemano por haber confiado en este su amigo y servidor, el curandero Josué, el que cura de verdad, verdad.
8: Gracias por atender mi llamada.
1: Y dándole contestación a las llamadas de las personas que están confiando en el curandero Josué, estamos llegando al final de este espacio por la mañana de hoy. No sin antes agradecerle a todos y a cada uno de ustedes por estar en la sintonía del curandero Josué, el que sí le va a ayudar a usted, el que sí le va a curar de verdad, verdad. 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No me resta más que decirles, sino que Dios y la Virgen los bendiga y me bendiga.
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15: Amados hermanos, mi bella familia, espero se encuentren muy bien al escuchar esta transmisión de este programa. Aquí estamos como siempre, queriendo que usted, por medio de nosotros, encuentre paz, amor y felicidad. Hoy estamos nuevamente con ustedes para llevarles nuestro mensaje. Hoy estamos nuevamente para llevarles nuestra palabra de aliento. Sabemos que muchos de ustedes tienen problemas y esto nos lleva a invitarlos de corazón y con un inmenso deseo de servir, de ayudar a toda aquella persona que en este momento tiene dificultades, tiene problemas, sufre enfermedades. Recuerde mi hermano, recuerde mi amiga, que nuestra labor es orientar, conducir por el camino del éxito, por el camino y el sendero de la verdadera felicidad. Si usted en este instante tiene problemas, dificultades, sufre alguna enfermedad, es de aquellas personas que da 3 pasos para adelante, 6 para atrás, en el amor le va mal, no le corresponden como quiere, se toma los medicamentos, desde que llegó a los Estados Unidos no ha hecho sino sufrir, batallar, luchar, pero las oportunidades no se le dan. 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Fecha de nacimiento es tan amable.
16: 2 de febrero.
17: Sí.
16: Del 69.
17: Bueno, me dice que es primera vez que nos está escuchando.
16: Sí.
17: Bueno, como es primera vez que me está escuchando, necesito por favor que nos ayude con un puente telepático que realizamos todos los días. Colóquese la mano derecha en el pecho, respire por la nariz, por favor, respire por la nariz 3 veces y bótelo por la boca. ¿Estamos de acuerdo?
16: Ajá.
17: Esto es un ejercicio que realizamos todos los días para hacer un puente telepático, ¿perfecto?
16: Ajá, ok.
17: Bueno. 2 de febrero del año 69. 2 de febrero del año 69. Nacida bajo el signo de Acuario.
16: De Acuario.
17: Es una persona que vive, siempre vive bajo sus propias normas, ¿verdad?
16: Sí.
17: Le gusta ser una mujer muy organizada.
16: Sí.
17: Le gusta la organización.
16: Sí.
17: Le gusta que la gente que esté a su alrededor viva bien.
16: Sí.
17: Es una persona de brillantes ideas. Es una mujer que le gusta también la naturaleza, es tranquila. Es una persona que le gusta la independencia, la libertad.
16: Ajá.
17: Y es una mujer que es muy justa en sus cosas, ¿verdad?
16: Pues eso creo.
17: Sí, sí, porque yo lo que estoy viendo aquí,
16: ajá,
17: de acuerdo a la fecha de su nacimiento,
16: ajá,
17: y de acuerdo a su signo zodiacal, se lo estoy manifestando, ¿sí?
16: Ah, okay.
17: Veo también que sufre mucho por las demás personas y veo que en este momento está sufriendo por una familiar suya.
16: Sí.
17: Exactamente por su hija.
16: Ajá.
17: Que en este preciso momento su hija vive con usted.
16: Sí.
17: ¿Y qué es lo que pasa? ¿Qué lo sucede? ¿Cuál es el problema con ella? ¿Ella últimamente cambia de personalidad?
16: Es que tuvimos un desacuerdo en nosotros, ella y yo, y desde entonces ya no me habla, está muy seria conmigo, o sea, no me dirige la palabra para nada.
17: Vamos a ayudarle porque yo veo que eso la tiene a usted muy pensativa, ¿verdad?
16: Sí, me tiene muy triste, oiga, porque digo, no puede ser que la bebé que yo crié con tanto amor y tanto cariño me haga esto ahora a mí.
17: Sí, perfecto, eso le doy toda la razón.
16: Te duele mucho.
17: Porque cuando uno cría a los hijos con amor y cariño, uno espera lo mejor de ellos.
16: Exactamente.
17: Uno muchas veces espera que la gente en la calle le deje de hablar a uno, eso es normal.
16: Sí, pues no te duele tanto como cuando lo tienes en la casa y en tu propia casa te sientes incómoda.
17: Exactamente, se siente uno muchas veces insatisfecho, intranquilo, ¿verdad?
16: Ándele.
17: Hermana, mire, de acuerdo a la fecha de nacimiento, usted no tiene nada malo.
16: Ajá.
17: O sea, los problemas familiares que tiene usted con su hija los podemos solucionar, pero le podemos hacer una ayuda haciéndole una limpieza a su casa para que haya paz, para que haya armonía. Y le recomendamos que si usted nos quiere visitar, nos visite con una fotografía de su hija para nosotros colocarla en cadena de oración. Para que su hija cambie ese pensamiento, ¿sí?
16: Sí.
17: Para que su hija cambie ese pensamiento y deje de ser tan orgullosa. Porque eso es puro orgullo.
16: Es orgullo.
17: Eso es orgullo de ella.
16: Yo también lo he pensado de esa forma. Porque digo, ¿por qué no me comprende ella a mí, verdad?
17: O sea, sí. Sí, pues señora. No sé. Y muchas veces muchas veces las hijas se vuelven también como celosas, ¿no?
16: Uh-huh.
17: Y esto es orgullo, lo que ella tiene es orgullo y no es capaz de dar ese paso a decirle, mamá, discúlpeme, perdóneme, yo tuve un error.
16: Ándale.
17: Entonces, es orgullo lo que ella tiene. Pero vuelvo y le repito, de acuerdo a la fecha de su nacimiento que yo estoy analizando aquí, usted no tiene nada malo.
16: Ah, okay.
17: Usted no tiene nada malo.
16: No, o sea, yo sí me siento bien perfectamente,
17: sí, claro,
16: la única
17: claro.
16: tristeza que tengo pues es eso, ¿verdad? Que mi hija no me...
17: ¿Cómo quiere que le ayudemos nosotros? ¿De qué manera quiere que nosotros le ayudemos? Nosotros le podemos ayudar.
16: Pues la verdad no sé, yo no tengo idea, no hay qué hacer, mejor dicho.
17: Por eso.
16: Quiero una orientación de qué hacer.
17: Bueno, vamos a orientarla de la siguiente manera.
16: Ajá.
17: Llévenos una fotografía de su hija.
16: Ajá.
17: Nosotros vamos a entrar y vamos a hacer un puente telepático.
16: Ajá.
17: Y vamos a hacer que su hija cambie ese pensamiento.
16: Ah, okay.
17: Vamos a hacer que su hija cambie ese temperamento que tiene.
16: Ajá.
17: ¿Perfecto?
16: Sí, está bien.
17: Bueno, mi hermana, gracias por haberse comunicado.
16: ¿Ahorita va a dar dirección o algo?
17: Claro que sí, ya voy a pasar a dar la dirección para que la anote, pero la voy a dejar con uno de nuestros asesores para que él me la oriente y me le diga qué necesitamos. Aparte de la fotografía, vamos a necesitar otras cosas, ¿sí?
16: Ah, ok, muchas gracias.
17: Y él me le va a dar la dirección.
16: Disculpe la molestia.
17: No, para nosotros no hay ninguna molestia. Nosotros estamos aquí es para ayudar, ¿oyó?
16: Okay.
17: Bueno, hermana, gracias a usted. Buen día a usted.
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17: 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Tengo oyente en línea. Fecha de nacimiento es tan amable. Recuerden, queridos oyentes, que todos los problemas tienen solución. Todas las enfermedades tienen la curación adecuada. Todo lo que usted tiene que hacer en caso de dificultad es dirigirse a nuestro centro de atención. Eso sí, con fe, con optimismo y con el firme propósito de poder solucionar esos problemas. Al salir usted de nuestra oficina, comprobará que nosotros teníamos razón y que no engañamos a nadie ni le prometemos cosas que no vamos a poderle cumplir. Hoy vamos a seguir adelante con interesantes temas que ustedes nos han venido solicitando y que van en procura de nuestro bienestar físico, moral, mental y espiritual. El éxito de la vida no se obtiene gratis ni tampoco se logra la victoria sin pelearla. Son los menos quienes pagan la negación y la austeridad y el sacrificio de los placeres. Triunfando sobre las tentaciones, sobresaliendo dignamente en la vida, sobresaliendo dignamente y dejando atrás los problemas y las desilusiones, somos nosotros mismos los dueños de nuestro propio destino. Queridos hermanos, queridos amigos, desde aquí, desde la radio, vuelvo y le repito, quiero que usted con fe, con alegría, escuche este programa, porque es un programa hecho y elaborado por verdaderos metafísicos, por verdaderos parapsicólogos, mentalistas, espiritualistas, que lo único que queremos es que usted alcance el verdadero éxito económico, el verdadero éxito espiritual y el verdadero éxito moral. Alerta, mis queridos oyentes, porque sus propósitos pueden estar siendo rodeados de personas inescrupulosas, de personas perversas, y así, toda una gran variedad de sospechas que usted pueda tener en este preciso momento pueden estarle a usted causando esos grandes problemas que no le dejan salir hacia adelante y con él le dejan triunfar en la vida. Por eso los estamos invitando para que usted acuda a la consulta personal. Por eso queremos que usted sea consciente y queremos entregarle elementos de apoyo y darle todo cuanto necesite para que usted pueda salir hacia adelante. Pero sin más demoras, sin más esperas, venga hermano, venga amiga, para nosotros poderle entregar y poder usted mantener ese equilibrio para que usted sea feliz, para que usted siempre esté dispuesto a servir y siempre viva en pos de la paz y del estado físico, mental y espiritual de cada persona. Nosotros somos sus hermanos de confianza. Nosotros somos sus confidentes espirituales. Y usted debe darse cuenta y abrir muy bien los ojos, mi querido hermano del alma, porque muchas personas ven y se han dado cuenta que vendrán pestes. Escúchame bien lo que le voy a decir. Vendrán pestes que no van a ser curados por la ciencia médica. Vendrá más pobreza, más desilusión. Llegará el hambre y el dinero cada día se verá más escaso. Todo esto lo hemos visto a través de los astros. Todo esto lo hemos visto a través de las transportaciones espirituales que realizamos en horas de la noche. Pero no queremos que ustedes se preocupen. Lo que queremos es invitarlos a reflexionar. Con estas palabras no estoy haciendo de que usted ahorita no pueda estar bien o que no pueda dormir o que no pueda sentirse tranquilo o tranquila. No. Yo lo que quiero es que usted aprenda y sea invitado a reflexionar, a pensar positivamente, porque se aproximan épocas y hechos terribles, pero como científicos y estudiosos y personas dedicadas a la investigación, ya hemos logrado la creación de muchas protecciones espirituales. Hemos tenido en nuestro centro de orientación secretos esotéricos que le van a ayudar a usted a servir para protegerse de todo mal y peligro y que a la vez nos van a brindar suerte positiva. Buena suerte, buena salud, buenas alternativas de vida. 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Tengo oyente en línea. Fecha de nacimiento es tan amable.
19: Es el 13 de noviembre.
17: Sí.
19: De 1984.
17: Del año 84. Pero esta fecha no es suya.
19: No, es la de mi hijo.
17: Su hijo de 7 meses para acá ha venido cambiando con usted. Ya no es el mismo muchacho de antes, ¿verdad?
19: Sí, así es.
17: Usted me llama porque tiene una leve sospecha. Y la sospecha que usted tiene es completamente cierta. La mujer lo maneja, la mujer no deja que los visite. La mujer, mejor dicho, hace con su hijo lo que ella quiere.
19: Así es.
17: Hermana, usted me llama, primero porque escucha el programa, pero usted tiene un deseo muy grande. Usted lo que quiere es que su hijo vuelva a ser el mismo de antes, ¿verdad?
19: Así es, quiero que sea el mismo de antes.
17: Vamos a lograrlo porque yo en la fecha de nacimiento veo que esa mujer es mala. Esa mujer tiene malas intenciones con su hijo. Debe visitarme pasado mañana. ¿Tiene usted alguna fotografía de cuerpo entero de su hijo?
19: Sí.
17: Necesito que me lleve
15: un pañuelo blanco, una prenda de vestir de su hijo y agua bendita.
19: ¿Agua bendita?
17: Sí.
19: Ok.
17: ¿Para cuándo los puede visitar?
19: Mañana.
15: Para mañana tenemos un cupo a las 3 de la tarde. No se vaya a olvidar de lo que le pedí, por favor. Y a las 3 de la tarde mañana la esperamos en nuestro centro espiritual.
19: Ok.
15: Gracias, hermanita, por confiar en nosotros y gracias por participar del programa.
19: No, gracias a usted por ayudarnos.
17: Como todos los días, con todos ustedes, deseándoles paz, amor, confraternidad, deseando que todos los días, mis queridos hermanos del alma, estén colmados de bendiciones. Vuelvo y le digo, vuelvo y le comento, hay muchas personas que en este momento están sufriendo los rigores de las adversidades de la vida. Hay personas que en este preciso momento, personas que a pesar de sus esfuerzos, que a pesar de su lucha diaria, que a pesar del tesón y que a pesar de las ayudas que a diario, escúcheme bien lo que le digo, lo hacen ustedes, mis queridos hermanos del alma, para superar todas sus crisis y para superar todos sus problemas, lamentablemente no logran salir hacia adelante. Hay gente que termina en la ruina total, con tristeza y con dolor. Tenemos que confesarles que de acuerdo a lo que hemos visto, que de acuerdo a lo que hemos investigado, todos los días se ve más difícil, todos los días, lamentablemente, se ven críticos, se ven problemas, se ven enfermedades y a nivel de necesidades van aumentando cada día más. Por eso quiero invitarles a todos ustedes a que nos consulten, por eso quiero invitarles a todos ustedes a que se entrevisten con nosotros, a que usted acuda a nuestra sede, a que acuda a nuestro centro espiritual y se dé cuenta que aquí estamos un grupo de conocedores, un pool de científicos al servicio de todos ustedes. No nos podemos olvidar de las personas y del incremento de los adoradores del mal, de las fuerzas maléficas, los cuales como una verdadera plaga van inundando cada día más la tierra, se instalarán cerca de nosotros, cerca a su casa. ¿Cuántas personas viven con malos vecinos? ¿Cuántos hermanos se encuentran por debajo de sus casas aguasales? Muchas veces se encuentran veladoras encendidas, hoceras. Encuentran muchas veces en las macetas, porque ya lo he visto, personas que encuentran en las macetas porquerías y daños, y así por medio de los reconocimientos y por medio de los recorridos espirituales que venimos realizando, cada vez nos damos cuenta y cada vez miramos que los rituales maléficos cada vez los vienen haciendo más sofisticados y peligrosos. ¿Peligrosos para qué? Peligrosos para aquellos seres, escúcheme bien lo que le voy a decir, cuyo único pecado es luchar y tratar de salir hacia adelante. ¿Por qué lo digo esto? Porque hay gente que se llena de envidia, porque hay personas que se llenan de maldad en contra de otro, en contra de un vecino, porque ve que el vecino progresa, porque ve que el vecino saca a sus hijos hacia adelante, y estas personas van a crear el caos y van a crear la desilusión, van a crear la enfermedad, van a crear los problemas por medio de un ritual maléfico. Y vuelvo y le digo, y cada día se ven más sofisticados. Cada día se ven más sofisticados. No se descuiden, hermanos. No se descuiden, porque el que se descuide va a tener que soportar todas las inclemencias de los ataques de estos perversos seres. Estos perversos seres van a querer destruir hogares. Van a querer arruinar cosechas. Van a llevar a la ruina a prósperos comerciantes. Van a colocar enfermedades psicosomáticas rebeldes y desconocidas. Sembrarán el terror en la juventud, a la que llevarán a la drogadicción, muchas veces a las mujeres a quedar en la calle, y una serie de conflictos a nivel juvenil. La atmósfera estará sobrecargada de expectaciones negativas, y esto también va a contribuir a la destrucción del planeta, del medio ambiente, y así sucesivamente. Poco a poco el hombre se va acabando. Por eso deseo que usted en este momento se comunique. 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Le repito, de esta manera invito a todas las personas a que en este preciso momento están escuchando este programa. ¿Por qué? Porque nuestro Padre Celestial, porque nuestro Dios nos ha encomendado esa labor de colaborar, de ayudarle al necesitado. Por eso, querido oyente, cuando usted nos visite, se va a dar cuenta que verdaderamente va a encontrar a ese hermano, a ese amigo, a esa persona que le va a tender esa mano. Esa mano no se la vamos a tender por tendérsela, ni ese saludo con fraternidad, no. Se la vamos a entender, se la vamos a dar, mi querido hermano del alma, con sinceridad, con honestidad, a la misma persona que le va a ayudar en ese problema que le agobia, que le preocupa, que le angustia. Usted lo va a ver, usted se va a dar cuenta que nosotros estamos dispuestos a ayudarle. Por eso, si usted padece alguna enfermedad o atraviesa algún problema sentimental, moral o espiritual, si usted, mi querido oyente, nunca ha sido feliz en la vida, siempre ha tenido enemigos ocultos, si usted no ha tenido suerte en el amor, en amor y fracasa, si tiene problemas de alcoholismo, si usted tiene algún familiar con problemas de droga, si tiene algún familiar con problemas económicos, con problemas espirituales, de drogadicción, como le dije anteriormente, si ve que su hijo, que su hija, o usted mismo mete la cabeza y siempre le va mal, hermano, visítenos para nosotros poder quitarle y ayudarle con ese problema, con ese obstáculo, para nosotros poderle entregar el pasaporte del éxito, el pasaporte de la verdadera felicidad, para poderle guiar por ese camino del triunfo, de la prosperidad, del éxito. ¿Cuántas personas en este momento no tienen éxito, no tienen triunfo? ¿Cuántas personas les ha ido mal? Vuelvo y le repito, visítenos para poderle ayudar, para poderle decir, por aquí de usted debe de transitar. Para que usted, mi querido hermano, en menos de 70

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1: 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Usted se va a dar cuenta que nosotros le vamos a hablar siempre con la verdad, con la sinceridad, con honestidad, le vamos a hablar siempre con el corazón en la mano. Tengo una llamada, tengo una comunicación, vamos a darle cabida. ¿Hace cuánto me escucha?
2: Ya tengo varios meses de estar escuchando.
1: ¿Qué le parece a nuestro programa?
2: Pues por eso le hablo, porque sí me parece bien.
1: Ah, bueno. Regáleme la fecha de nacimiento, es amable.
2: 8 de noviembre del 69.
1: 8 de noviembre del 69. Dígame la verdad y la sinceridad, ¿por qué tanta desconfianza en su pareja?
2: Porque últimamente ya tengo varios meses de estar desconfiando de él.
1: ¿Tiene bastante desconfianza en su pareja ha cambiado con usted?
2: Demasiado.
1: ¿Su pareja ya no es el mismo de antes?
2: No.
1: ¿Su pareja ya no la consiente, como se dice, ya no la apapacha como antes, ya no es el mismo de antes, ha cambiado mucho con usted? Y sí. Usted quisiera saber la verdad, quisiera saber si es que la ha engañado, si es que él anda con otra mujer, porque su esposo ha cambiado demasiado.
2: Ajá.
1: ¿Es verdad o no?
2: Sí.
1: ¿Usted no tiene la fecha clara de su esposo?
2: Señor, es del 11 de noviembre.
1: 11 de noviembre.
2: Del 66.
1: Del 66. ¿Nunca le habló de una novia o de una persona que él tuvo antes de conocerla a usted?
2: Sí.
1: ¿Sí le comentó?
2: Sí.
1: ¿Y sí le dijo que esa persona que lo quería como para él, como para ella? ¿No le dijo que esa persona hasta muchas veces le decía y como que lo obligaba a estar con él, a estar sí. con ella, perdón?
2: Sí.
1: ¿Sí le comentó?
2: Uh-huh.
1: ¿Y le dijo que esa persona le juró, no le dijo, esto creo que no, le juró que él no iba a ser feliz con ninguna otra mujer?
2: Sí.
1: ¿Eso se lo comentó?
2: Uh-huh.
1: Pues esta mujer ha completado su cometido, lo ha hecho, esta mujer a su esposo lo tiene trabajado.
2: Ajá.
1: A su esposo lo tiene trabajado. Si su esposo se ha llegado a meter con otra mujer, es por el mismo daño que le han hecho a su esposo. No es porque su esposo haya querido, sino que su esposo está dañado. A usted y a su esposo, más que todo a él, uh-huh. lo tienen trabajado para que no le vaya bien, para que no prospere y para que sea desdichado en el campo del amor. Por eso su esposo empezó muy bien la relación con usted, pero de un tiempo para acá ha cambiado. Ya no es el mismo de antes, porque ha tenido un daño, ha tenido una maldad. Y es por esta mujer que su esposo sí. le comentó, ¿yo? ¿Usted quisiera que su esposo fuera a ser...?
2: ¿Me lo puede decir por el medio de la radio? Porque es que estoy ocupada, me están hablando.
1: Bueno, sí, entonces sí. cuelgue y yo le digo por medio de la radio.
2: Ok, gracias.
1: Bueno, hermana, usted. Yo le digo, visíteme lo más pronto posible. Su esposo está dañado, a su esposo le hicieron un mal, pero fue esta mujer, una mujer que él tuvo antes de tenerla a usted. Usted ya sabe de qué le estoy hablando. Entonces, si me puede visitar esta misma semana, hágalo. Tráigame una fotografía de su esposo, y aquí tengo la fecha de nacimiento, 11 de noviembre del año 66. Tráigame una fotografía de él que la necesito y un litro.

0: litro o medio litro de agua bendita. Voy a necesitar medio litro de agua bendita para hacerle una liberación a su esposo, hacerle una protección a su hogar y su esposo vuelve a ser el mismo que era antes. Gracias por haberse comunicado con nosotros, que mi Dios me la bendiga. Y prácticamente estamos llegando al final de nuestro programa. 480-370-0519. 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Llegamos a la parte final de nuestro programa. Muchas gracias. Gracias por la atención prestada. Me despido. Les deseo desde aquí, desde la radio, paz, amor y mucha felicidad.
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4: ¿Por qué te estás quitando el cinturón?
3: 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Solo vamos aquí cerquita.
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